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0: que por qué. Te permito que me hables así.
1: Que te ponga un alto.
0: Tal parece que hasta los demás han ido notando que falta mucha comunicación entre nosotros. Hemos tenido

0: La Fenapo 2026 registra ventas superiores al 50% en sus principales áreas. Estado y municipio en San Luis Potosí acordaron fortalecer la coordinación en proyectos de obra pública. Claudia Sheinbaum informó que México busca restablecer las relaciones diplomáticas con Perú.
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1: La Defensoría Pública reforzó acciones para mejorar la atención jurídica gratuita en el estado. El PAN dio a conocer a los 18 aspirantes a la coordinación municipal de la capital potosina. La Secretaría de Economía informó que México cuenta con una cartera de inversión de 404 mil millones de dólares.
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1: La FENAPO 2026 registra ventas superiores al 50% en sus principales áreas. Estado y municipio en San Luis Potosí acordaron fortalecer la coordinación en proyectos de obra pública. Claudia Sheinbaum informó que México busca restablecer las relaciones diplomáticas con Perú.
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1: La Defensoría Pública reforzó acciones para mejorar la atención jurídica gratuita en el estado. El PAN dio a conocer a los 18 aspirantes a la coordinación municipal de la capital potosina. La Secretaría de Economía informó que México cuenta con una cartera de inversión de 404 mil millones de dólares.
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tienen al R1, autor intelectual del asesinato de Carlos Manso, alcalde de Uruapan, en Michoacán. La Fiscalía General de la República cita a declarar a 7 marinos por el caso Farías Laguna. La presidenta Claudia Sheinbaum rechaza que la iniciativa sobre derechos de las audiencias busque censurar. La economía mexicana recupera dinamismo durante el segundo trimestre del año, anuncia la Secretaría de Hacienda. España despliega militares en Ceuta tras la llegada masiva de migrantes.

0: buenas noches, ¿cómo le va? Qué gusto me da saludarle. Soy Sofía Villalobos y a nombre de mi compañero Guillermo Ortega, titular de este espacio, le doy la más cordial bienvenida con la información que ha definido el día. En un operativo conjunto, personal de las Secretarías de la Defensa y de Seguridad y Protección Ciudadana detuvieron a Ramón Ángel N., alias el R1, señalado como el autor intelectual del homicidio Carlos Manso, del, lo recuerda, ¿no?, el primero de noviembre, el alcalde de Uruapan. En redes sociales, Omar García Harfuch, secretario de Seguridad y Protección Ciudadana, aseguró que el R1 es identificado como el principal líder de los RS, una de las células criminales más violentas vinculadas al cártel Jalisco Nueva Generación, con operaciones en Apatzingán, Uruapan y Morelia, en Michoacán, así como en algunas partes de Jalisco. Según Harfuch, esta organización criminal está relacionada con extorsión, homicidios y tráfico de droga, afectando directamente a productores, empresarios y familias de la región. Con este arresto suman ya 31 personas detenidas por el homicidio de Carlos Manso el primero de noviembre, como le decía, del año pasado. Grecia Quirós, viuda de Carlos Manso, reconoció la labor de las fuerzas federales tras el arresto del R1. Grecia Quirós dijo que la justicia comienza, pero aún no termina. La alcaldesa sustituta de Uruapan manifestó que es visible la labor de la Secretaría de Seguridad encabezada por Omar García Harfuch, así como de las Fuerzas Especiales del Ejército Mexicano en conjunto con el Centro Nacional de Inteligencia. Quirós pidió que no se descarte ninguna línea de investigación, incluida la posible participación de actores políticos, y demandó que todos los responsables sean llevados ante la justicia. 7 elementos de la Secretaría de Marina deberán comparecer ante la Fiscalía General de la República en calidad de testigos a petición de la defensa del vicealmirante Manuel Roberto Farías Laguna, involucrado en el caso de Huachicol. El abogado del mando naval, Epigmenio Ibarra, informó que las comparecencias serán en las instalaciones de la Fiscalía Especializada en Materia de Delincuencia Organizada. El vicealmirante Farías Laguna se encuentra preso y vinculado a proceso en el penal de El Altiplano, en el Estado de México. Su hermano, el contraalmirante Fernando Farías Laguna, se encuentra detenido en Argentina, sujeto a un proceso de extradición. Mario Alberto Cortés, comisario municipal de Tlayolapa, Guerrero, y presunto integrante del grupo delictivo Los Ardillos, fue detenido por el Ejército Mexicano y la Guardia Nacional. La Secretaría de la Defensa informó que la detención se realizó en cumplimiento a una orden de aprehensión. Mario Alberto Cortés es señalado por su probable responsabilidad de la privación de la libertad de servidores públicos. La presidenta Claudia Sheinbaum se lanzó contra la propuesta de la oposición para que el derecho de audiencias también se aplique en la mañanera. Angélica Guerrero con los detalles.
1: La presidenta Claudia Sheinbaum pidió que no vean la mañanera a los que proponen que los lineamientos generales para la protección de los derechos de las audiencias también se apliquen a las conferencias matutinas. Esto luego de que legisladores de oposición y mesas de opinión sugirieran que las disposiciones que están a consulta por la Comisión Reguladora de Telecomunicaciones se pudieran aplicar también a las mañaneras.
2: Comparándolo con un programa matutino, dice, entonces también que se le revise como
3: pues
2: si
3: fuera... Pues que no la vean. Tienen esa atribución, ver o no ver la mañanera. La mañanera tiene una virtud, hablamos de manera directa. Y hay preguntas, respuestas. Quien no quiera ver la mañanera, pues que no vea la mañanera, ¿verdad?
1: La presidenta afirmó que si su gobierno quisiera censurar, ya lo habría hecho, porque cuenta con los instrumentos para hacerlo.
3: Si hubiéramos querido censurar, ya lo hubiéramos hecho, porque están los instrumentos, incluso la interpretación legal. No lo vamos a hacer nunca, porque no creemos en ello, por convicción. Pero sí creemos en que el pueblo, la ciudadanía, tenga derecho a la información.
1: Reiteró que la Cámara de la Industria de la Radio y Televisión estuvo de acuerdo con los lineamientos que se proponen en los derechos de las audiencias. Además, aclaró que aún están en consulta.
3: La Cámara de la Industria de la Radio y Televisión participó en las discusiones para la aprobación de la ley. Estuvieron de acuerdo. Además, no se han publicado. Se ha publicado para consulta pública. Todavía se pueden modificar si hay alguna discusión.
1: La presidenta agregó que nunca ha habido más libertad de expresión que ahora durante su gobierno. Con Ortega a las 10, Angélica Guerrero.
0: Ricardo Monreal, coordinador de Morena en la Cámara de Diputados, dijo que los lineamientos para la protección de los derechos de las audiencias no representan una ley mordaza. Mientras que Kenia López Rabadán, la presidenta de la mesa directiva en San Lázaro, coincidió con lo expresado por la presidenta Sheinbaum de que la ciudadanía es quien decide la información que quiere escuchar.
4: No es una ley mordaza, es una expresión con la que no compartimos, menos es una ley proveniente, como se ha querido etiquetar, de Venezuela, de Hugo Chávez. Es totalmente desproporcionada esa afirmación.
5: Yo estoy muy de acuerdo, a propósito de los lineamientos, en el concepto general que hoy se planteó desde la presidencia. Se dijo pues, que quien no quiera ver la mañanera, que no la vea. Y a mí me parece que ese, justamente esa es la naturaleza de la decisión de la audiencia. Justo es esa. Por eso es muy preocupante que los lineamientos puedan tener algún viso de censura, porque los ciudadanos son suficientemente inteligentes para definir qué ven y qué no ven.
0: La Academia Mexicana de la Comunicación se sumó a las advertencias de diversos sectores sobre los lineamientos para la protección de las audiencias. Dijo que si no son bien definidos, se podría afectar la libertad de expresión y el ejercicio profesional del periodismo. Alberto García Sarubi con más al respecto.
6: 4 días han transcurrido desde que la Comisión Reguladora de Telecomunicaciones abrió la convocatoria para analizar los lineamientos para la protección de los derechos de audiencias en radio y televisión. En estos 4 días se han acumulado las advertencias de la industria de la radio y la televisión, la academia, institutos y organismos defensores de la libertad de expresión, de que estas reglas podrían llevar a la construcción de un gobierno censor. La Academia Mexicana de la Comunicación advirtió que si los lineamientos no son bien definidos y se dota al gobierno de poderes censores, se podría afectar la libertad de expresión, de prensa, la autonomía editorial y el ejercicio profesional del periodismo. La Academia Mexicana de la Comunicación advirtió que aceptar que la autoridad se convierta en revisora de los contenidos de los medios podría otorgar al Estado la decisión final sobre la veracidad, pertinencia o contexto de los contenidos informativos. Para la Organización Internacional de Defensa de la Libertad de Expresión, artículo 19, los lineamientos propuestos por la Comisión Reguladora de Telecomunicaciones y el gobierno federal buscan en realidad crear una autoridad censora. Leopoldo Maldonado, propuesto por la ONU para ser el relator especial para la libertad de expresión de opinión, advirtió que en la reforma a las telecomunicaciones, realizada en 2025, no se aprobó que el gobierno decidiera como última instancia sobre la veracidad de la información, sino que los propios medios se autorregularan con códigos de ética y defensores de las audiencias. De aprobarse estos lineamientos, aseguró, se seguirá el camino de países con regímenes dictatoriales, como Venezuela, Nicaragua, Cuba, Sudán, Malasia y Tailandia.
7: Prácticamente va a verificar la veracidad de la información en última instancia el gobierno federal. Satisface la resolución del defensor de las audiencias. Eso abre una puerta muy peligrosa, por eso decimos que se alinea con legislaciones de países que tienen grandes déficits.
6: Con Ortega a las 10, Alberto García Sarubi.
0: Y la presidenta Sheinbaum celebró la decisión de la Comisión de Quejas y Denuncias del INE, que ordenó a Alejandro Moreno, dirigente nacional del PRI, dejar de llamar narcopartido a Morena. En la mañanera, Sheinbaum consideró positiva esta medida al señalar que el INE cumple con su función.
3: Pues qué bueno, porque el INE tiene la responsabilidad, pues, de que la disputa política sea con verdades y que no haya de cualquier partido, no porque haya sido el PRI, un uso de noticias falsas, de argumentos sin fondo en el debate político y que sea más bien propositivo, que no sea de agresión.
0: Y Kenia López Rabadán, presidenta de la mesa directiva de la Cámara de Diputados, expresó su preocupación luego de que el INE prohibiera a Alejandro Moreno llamar narcopartido a Morena, mientras que Ricardo Monreal, coordinador de Morena justamente en San Lázaro, consideró que los mexicanos no se pueden acostumbrar a las calumnias. Quien tiene más detalles es Francisco Rubio.
8: Los adjetivos de narcogobierno, narcopropagandista, narcopolíticos, narcodictadura, cártel de Morena y narcopartido son expresiones de la libertad de prensa, del debate público, y el Instituto Nacional Electoral debe fungir como árbitro y no como censor del debate, afirmó la presidenta de la Cámara de Diputados, Kenia López Rabadán.
9: En una democracia, las autoridades electorales deben proteger la legalidad y la equidad, pero también deben garantizar la libre expresión de las ideas. Las autoridades electorales deben ser árbitros de la contienda, no censores del debate público.
8: Ricardo Monreal, coordinador de Morena en la Cámara de Diputados, celebró la decisión de los integrantes de la Comisión de Quejas y Denuncias del INE de mandatar al PRI y en particular al dirigente de este partido político, Alejandro Moreno, de suspender la transmisión de los promocionales por presuntas expresiones calumniosas.
10: Para mí es una campaña infame, infame, el que acuses a toda una organización de narco. Me parece muy infame que acuses a una organización política de narcopolíticos. Me parece infame que mientan. Eso es, me parece, lo lógico. Yo no estoy de acuerdo con las mentiras.
8: La legisladora panista se dijo preocupada por la decisión de la Comisión de Quejas y Denuncias del INE de ordenar el retiro de 9 publicaciones bajo la consideración preliminar de que podrían constituir calumnia por hacer señalamientos sobre organizaciones políticas, sobre todo en México, donde no se puede impedir que temas como la violencia, la crisis social, deben de ser debatidos, discutidos o cuestionados.
9: La crítica política puede ser incómoda, severa e incluso perturbadora, pero eso no es justificante para silenciar. El Tribunal Electoral ha sostenido que el debate político debe admitir expresiones fuertes y vigorosas.
8: El coordinador de Morena en la Cámara de Diputados no encontró elemento para que la oposición y en particular el PRI acudan a interponer un recurso de revisión ante el Tribunal Electoral del Poder Judicial de la Federación. Argumentó que los mexicanos no se pueden acostumbrar a las campañas de calumnias.
10: ¿O es que hay que acostumbrarnos a que mientan y que sean usados en contra de las personas? Me parece que eso es auténticamente importante, que yo pueda defenderme de la calumnia y de la difamación de la que puedo ser objeto. Me parece lo más lógico para cualquier sociedad democrática.
8: Con Ortega Las 10, Francisco Rubio.
0: Y al asegurar que se trata de un acto de censura y contrario a la inviolabilidad de las opiniones de un senador, el representante del PRI ante el INE, Emilio Suárez, anunció que su partido impugnará ante el Tribunal Electoral la orden que dio el INE a Alejandro Moreno para que retire expresiones donde llamó narcopartido a Morena, mientras el dirigente nacional del PRI acusó al gobierno de intentar censurar a la oposición. En un video, Alejandro Moreno aseguró que seguirá denunciando los presuntos vínculos entre el poder y el crimen organizado. Más adelante, Ricardo Monreal considera como desproporcionado el presupuesto solicitado por el INE. Y enseguida, España despliega militares en Ceuta tras la llegada masiva de migrantes.
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1: La economía, las finanzas públicas y el panorama comercial se colocan nuevamente en el centro de la atención nacional. Según la Secretaría de Hacienda, los indicadores más recientes muestran cómo evolucionó el crecimiento del país durante la primera mitad del año. Es Eduardo Pérez Albores quien nos informa.
2: La economía mexicana recuperó dinamismo durante el segundo trimestre de 2026 y el país mantiene un entorno de estabilidad macroeconómica, incluso frente a un escenario internacional complejo, así lo afirmó el secretario de Hacienda y Crédito Público, Edgar Amador Zamora.
3: México mantiene estabilidad macroeconómica, recupera dinamismo económico y conserva finanzas públicas ordenadas, aún en un entorno internacional complejo.
2: Durante la presentación de los informes sobre la situación económica, las finanzas públicas y la deuda pública del segundo trimestre de 2026, Edgar Amador Zamora detalló que el motor principal de este periodo fue el Producto Interno Bruto, impulsado por el comercio, los servicios y una robusta actividad industrial.
3: La economía mexicana recuperó dinamismo después de la moderación observada en los inicios del año. De acuerdo con la estimación oportuna del INEGI, el Producto Interno Bruto habría registrado un crecimiento anual de 2.2% y un aumento trimestral de 1.5%. Este último representaría el mayor avance trimestral desde el año 2020.
2: La Secretaría de Hacienda confirmó que la inflación reanudó su tendencia a la baja, ubicándose nuevamente en los rangos de tolerancia fijados por el Banco de México. En el terreno de la disciplina fiscal, el reporte revela un manejo impecable de la deuda pública y el gasto. El déficit se mantuvo por debajo de las previsiones y se logró un balance primario con superávit, blindando los proyectos de bienestar social.
3: Al cierre de junio, el déficit presupuestario fue inferior a lo programado para el periodo en 358 mil millones de pesos. El balance primario presupuestario registró un superávit de 115 mil millones de pesos, que se compara favorablemente con el déficit acumulado para el semestre.
2: Frente a las tormentas geopolíticas mundiales y el choque energético en Medio Oriente, la estrategia se concentra en Norteamérica. Las autoridades apuntan al T-MEC como el escudo de crecimiento a mediano plazo, apalancado por la revolución digital global.
3: Las exportaciones mexicanas mantienen una tasa arancelaria efectiva relativamente favorable frente a otros competidores en el mercado estadounidense. Esto ha permitido que México siga aprovechando su posición dentro de las cadenas regionales de valor y que se haya convertido en el principal socio comercial de los Estados Unidos.
2: Con un mercado laboral fuerte y finanzas bajo control, México encara la segunda mitad del año con certidumbre financiera interna. Con Ortega, a las 10, Eduardo Pérez Albores.
1: Y en la mañanera la presidenta Sheinbaum destacó la estimación oportuna de crecimiento para el PIB que ha dado a conocer INEGI.
4: El sector primario aumentó de manera muy, muy importante, y el terciario también, que son los servicios. Estos dos son los que han movido. Y en el caso de la manufactura, que venía cayendo un poco, prácticamente se contuvo esa caída.
1: La Secretaría de Economía reactivó después de 5 años un programa de créditos para micro, pequeñas y medianas empresas con una bolsa de hasta 110 millones de pesos dirigida a la industria del calzado. Durante la presentación, Marcelo Ebrard, el secretario de Economía, dijo que el objetivo es abrir una puerta de financiamiento para que empresas que normalmente enfrentan dificultades para conseguir crédito o lo obtienen con tasas más elevadas puedan accesar a ellos.
5: 5 años no tuvimos esta posibilidad por diversos motivos, la pandemia, dificultades de otra naturaleza, el tiempo que toma reactivar los programas. Bueno, en resumen, se abre una puerta que es una puerta para las micro, pequeñas y medianas empresas. Lo que nos está pidiendo la industria es condiciones de competencia, y una de las condiciones, y ya voy a concluir, es el acceso al crédito. Lo que nos faltaba era esta pieza que se llama financiamiento accesible y barato para la gente que se la está rifando por producir algo en nuestro país.
1: Mire, dar propina por un servicio antes era una acción voluntaria. dicen que ahora se está convirtiendo casi en una obligación, pero tome en cuenta usted que hay gente, hay trabajadores para los que la propina puede significar entre el 30 y el 80% de su ingreso para mantenerse ellos mismos y a sus familias. Tamara Moreno con más al respecto.
6: La economía de las propinas se ha convertido en uno de los fenómenos más visibles del consumo cotidiano en México. Ya no ocurre únicamente en restaurantes. Hoy las solicitudes de propina aparecen en cafeterías, aplicaciones de reparto, servicios digitales, valet parking, gasolineras, salones de belleza e incluso en terminales electrónicas de autoservicio. Lo que antes era un reconocimiento voluntario al servicio, ahora para muchos consumidores se ha transformado en una presión casi obligatoria.
7: En muchos lugares, sobre todo bares, es donde se siente como obligatorio, incluso te la agregan en el ticket como de propina y te ponen hasta el 15 o más.
8: Bueno, me pasó apenas en la Nueva Cuba, que hasta la chica se molestó porque quería que la apoyáramos con el 10%. Era una cuenta de 3,000 y tantos, pues quería 300 de pura propina. Entonces es excesivo.
7: O sea, si no haces bien tu suma, te vas con lo que dice el total del ticket y no te das cuenta que ya te la están cobrando, que eso sí se me hace mal.
6: Cabe señalar que el artículo 10 de la Ley Federal de Protección al Consumidor prohíbe prácticas comerciales coercitivas o abusivas. Con base en este artículo, la Profeco ha reiterado que la propina es completamente voluntaria y ningún establecimiento puede incluirla automáticamente en la cuenta ni exigir su pago. Sin embargo, en la práctica se ha convertido en una pieza central del consumo moderno y de la supervivencia económica de buena parte del sector servicios en México.
9: A veces como cocinero, pues se cree que se llega a ganar mucho por el tema precisamente de las propinas, ¿no? Pero pues sí depende mucho tanto de la zona como de pues el ámbito en el que se está trabajando, y creo que pues sí es, aunque sea un extra.
6: La propina puede ser voluntaria por ley, pero su peso social varía según el país. Mientras en México lo habitual es dejar entre el 10 y 15%, en otros países del continente las expectativas son muy distintas. En Estados Unidos, donde las propinas representan una parte importante del ingreso de los meseros, suelen ubicarse entre 18 y 25%. En Canadá lo habitual es entre 15 y 20%. En países como Colombia, Chile y Argentina el porcentaje de referencia ronda el 10%, mientras que en Brasil también es del 10%, aunque en muchos establecimientos ese cargo por servicio ya viene incluido en la cuenta. Del lado de los empresarios restauranteros, el argumento es que los salarios del personal de piso, como meseros, garroteros y otros trabajadores de servicio, parten de una base y elevarlos de forma generalizada representaría un incremento significativo en los costos laborales de una industria intensiva en mano de obra, por lo que las propinas se han convertido en un complemento fundamental de su ingreso.
10: Es un reconocimiento a su trabajo y sí es un reflejo de cómo atendieron a las mesas. Pero pues por otro lado, lamentablemente, pues sí se necesita ese extra para los meseros, porque pues al final su salario no es muy alto.
6: Millones de familias mexicanas dependen directamente de las propinas para complementar sus salarios. Para muchos trabajadores, las propinas representan entre 30 y 80% de sus ingresos totales, según Data México.
11: Sí, porque si no fuera por las propinas, tendrías que hacer muchos pedidos para aunque sea llegar a 500 pesos, por ejemplo. Con eso pues ya te alcanza para vivir ahora sí que un poco mejor.
6: De acuerdo con la Encuesta Nacional de Ocupación y Empleo del INEGI, el sector específico de restaurantes y servicios de alojamiento ocupa a 4.91 millones de personas a nivel nacional, mientras que el sector global de servicios en general concentra aproximadamente a 26.8 millones de trabajadores en México. Con Ortega a las 10, Tamara Moreno.
12: Al finalizar la jornada, el índice de precios y cotizaciones cerró al alza 1.22% hacia las 67.290.40 unidades, siendo la ganadora regional con 3.56%. El FTSE Viva cerró con ganancias de 1.27% hacia las 1.360.80 unidades. México busca reducir del 50 al 10% el arancel que Estados Unidos aplica al acero mexicano. Marcelo Ebrard, secretario de Economía, informó que la propuesta será presentada en la cuarta ronda de negociaciones comerciales prevista para la primera semana de septiembre en Washington. El objetivo es aliviar el impacto sobre la industria siderúrgica nacional y preservar la competitividad de las exportaciones mexicanas. El Producto Interno Bruto de Estados Unidos creció 1.5% en el segundo trimestre, por debajo del 1.8% previsto y del 2.1% registrado entre enero y marzo, según cifras del Departamento del Comercio. Esto ocurrió porque disminuyó el gasto del gobierno federal y también se redujeron los inventarios de las empresas. En el mercado del petróleo, la mezcla mexicana pierde y queda en los $79.63 por barril. En el mercado internacional, los precios del crudo cerraron mixtos. El West Texas Intermediate gana y queda en los $84.23 por barril, mientras el Brent pierde y queda en los $89.03 por barril. En Wall Street, los mercados finalizaron la jornada al alza. El Nasdaq avanzó 2.78%, el S&P 500 1.66% y el Dow Jones 1.19%. Con Ortega a las 10, Eric Vilches.
1: Se agudiza la crisis migratoria en España. El gobierno español ha anunciado el despliegue de unidades militares para reforzar a la policía en el enclave de Ceuta, después de que un gran número de migrantes ingresaron desde Marruecos para entrar por esta ciudad, superando obviamente a la Guardia Civil. Al menos 18 migrantes han muerto en el intento. Vienen de Marruecos y buscan una mejor vida o por otras causas. Usted lo sabe, es un tema súper difícil y no había una crisis como esta desde 2021. David del Río, corresponsal en Europa, con más al respecto.
13: Avalancha de migrantes en España. Miles de jóvenes, niños y mujeres ingresaron hoy irregularmente desde Marruecos al puerto español de Ceuta, al norte de África. Los migrantes, muchos de ellos niños o adolescentes, llegaron cruzando la frontera ilegalmente, muchos desde el mar, por la costa, nadando incluso durante horas. Una columna de 5 kilómetros formada por miles de personas espera además en Marruecos poder cruzar la frontera. Las fuerzas policiales marroquíes intentaron dispersarles usando gases lacrimógenos y cañones de agua. El gobierno español movilizó al ejército tras desbordarse las capacidades de seguridad y de acogida. El centro de acogida de migrantes de Ceuta está totalmente saturado desde hace días. El presidente español, Pedro Sánchez, visitará mañana el enclave español del norte de África. Según medios españoles, España y Marruecos habrían alcanzado un acuerdo para la devolución de los migrantes por parte de España. La Unión Europea ofreció apoyo y ayuda a Madrid para atajar la crisis. En los últimos días, alrededor de 2.000 jóvenes y niños habían ingresado a nado a Ceuta, una ciudad española fronteriza con Marruecos de 83.000 habitantes. La de hoy es la peor crisis migratoria en esa ciudad española del norte de África desde 2001, cuando entraron en Ceuta 5.000 migrantes en un solo día. Con Ortega Lecid informó desde Europa David del Río.
1: Giorgia Meloni, primera ministra de Italia, anunció que evalúa suspender la aplicación del espacio Schengen con España. Meloni, tras reunirse con organismos de seguridad, calificó las imágenes de la crisis migratoria como impactantes. Aseguró que la migración descontrolada es una amenaza real. En respuesta, José Manuel Álvarez, ministro de Exteriores español, convocó al embajador italiano en Madrid. La Casa Blanca atribuyó a las políticas globalistas de extrema izquierda de España la situación en Ceuta. Ana Kelly, portavoz de la Casa Blanca, dijo que el presidente Trump lleva tiempo advirtiendo a Europa de las consecuencias de seguir implementando políticas globalistas de extrema izquierda, como facilitar la migración masiva. Según la funcionaria estadounidense, España y otros países que han adoptado esta filosofía destructiva deberían rectificar de inmediato o se arriesgan a su propia desaparición. Utilizando obviamente el tema Trump para fines políticos, claro está. Mire, una reunión del Consejo de Seguridad de la ONU fue el escenario de un nuevo desencuentro diplomático entre Francia y Estados Unidos. David del Río, corresponsal en Europa, con más al respecto.
13: Tensión en la ONU entre Francia y Estados Unidos. Diplomáticos estadounidenses abandonaron una sesión de la ONU tras las reiteradas críticas de Francia contra la administración Trump. La polémica surgió después de que Washington votase en contra de la reelección del alto comisionado de las Naciones Unidas para los Derechos Humanos, Volker Turk, crítico con el ICE de Estados Unidos y con Israel. Estados Unidos votó en contra de Turk junto a Rusia, Corea del Norte, Nicaragua y otros estados autoritarios. Francia lo criticó.
14: Finally, I must point out that there is a member of this council that will feign moral outrage and pretend to lecture the rest of us about every topic, whether it's about the very conflict we're discussing yet again today, or even those unrelated to international peace and security, like human rights. That is why we walked out during France's intervention.
13: El embajador estadounidense ante la ONU afirmó que Estados Unidos sigue siendo el faro de la libertad para el mundo y dijo que no estaba dispuesto a escuchar palabrerías politizadas e irrespetuosas, por lo que amenazó con abandonar la sala cuando hablara Francia. El roce se produjo en una sesión del Consejo de Seguridad, el órgano de mayor peso decisorio de la ONU, en el que tanto Francia como Estados Unidos tienen poder de veto. Washington y París llevan meses de incidentes y continuos desencuentros diplomáticos. Con Ortega Las 10 informó desde Europa David del Río.
1: Javier Milei, presidente de Argentina, decretó que se podrá negar el ingreso o expulsar del país a extranjeros que inciten mensajes de odio contra la nación sudamericana, a los ciudadanos argentinos, su cultura o su identidad nacional. Esta modificación a la ley de migraciones ocurre en medio de las denuncias de su gobierno sobre una campaña anti-Argentina tras la Copa 2026. Según el decreto, este tipo de conductas afecta a la convivencia y representa un riesgo para la paz social. Más adelante, los republicanos bloquean resolución para limitar la guerra de Trump contra Irán. Y enseguida, Eliot Velázquez, abogado penalista, nos explica si funciona el sistema de justicia para adolescentes.
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0: Esta noche es un gusto saludar a Elliot Velázquez, quien es abogado penalista. Vamos a hablar sobre un tema que preocupa, el sistema penal para los adolescentes. ¿Funciona o no? Debido a casos que han sucedido en últimas fechas y la gravedad, obviamente, de los mismos. Elliot, buenas noches y gracias por tu tiempo.
1: Sofía, muchísimas gracias a ti y a todo tu auditorio.
0: A ver, Elliot, hay dos casos en particular. Primero, antes de irnos tan específicamente,

0: el adolescente pueda incurrir en mayores conductas delictivas. Por eso se maneja con un trato diferenciador, mediante el cual lo que se pretende es una readaptación social de mejor eficacia para lograr que ese adolescente sea un adulto con mejor desarrollo social y mejor habilidad para poder enfrentar la situación o la conducta que en su adolescencia pudo haber cometido.
1: Hablemos ahora sí de casos particulares en Michoacán y el de los tres menores en Mexicali. Llegan a penas muy distintas, 3 años de internamiento, en un caso entre 3 o 5 años. Del otro lado es la brutalidad de ambos crímenes, es decir, estas son las penas, pero del otro lado los crímenes tan graves, con penas tan cortas. ¿Cómo explicar esta disparidad y aparte lo injusto que resulta para las familias el pensar que los asesinos, aunque sean menores de edad, de sus familiares salgan tan rápido de prisión, cuando al final mataron con crueldad, con saña a una persona, aunque sean adolescentes, Elliot?
0: Sí, a ver, esa es una parte que hoy en día ha estado muy en boga en la opinión pública por estos dos casos emblemáticos. Primero, la sanción corresponde a el sistema internacional que ha tratado de regular a través de tratados internacionales las sanciones penales para adolescentes en conflicto con la ley. Por ejemplo, en México se distinguen tres rangos de edad para poder ser sujetos a este sistema de justicia para adolescentes. De 12 a 14 años no ameritan una pena privativa por el delito que puedan cometer. De los 14 a los 16, la pena máxima pueden ser 3 años, es el tope del tratamiento. Y de 16 a 17 años, un día antes de los 18, es máximo de 5 años. Así lo contempla la ley porque lo que busca es readaptar a esos adolescentes para que tengan una vida adulta ya integrada a la sociedad. Lo que no busca el sistema penal para adolescentes es sancionarlos de por vida, ¿no? Cosa que en otros países sí ocurre. En México el debate hoy en día es por qué los tenemos que limitar a esas sanciones, porque a nivel internacional es el estándar que ha regido, porque el sistema de readaptación social para jóvenes infractores es diverso al de un adulto, donde se supone que la manera en la que asumen la conducta delictiva es distinto. Por eso, yo en ese debate considero que la sanción en el adolescente debe ser diferenciada, justamente porque por su edad, su desarrollo y sus capacidades cognitivas necesita un tratamiento distinto y no solamente limitarnos en la sanción penal como ocurre en los casos de los adultos, Sofía.
1: A ver, es un tema muy complicado. Por ejemplo, el de Mexicali, volviendo a ese ejemplo, había un chavito de 13 años con los dos hermanos implicados. Entonces, él también participó, aunque no haya sido el asesino material. Pero para él, entonces, por la edad, no hay pena, no hay cárcel, no se le llama cárcel, no hay rehabilitación.
0: No, exacto, no sé, incluso el término aquí ya no se le llama prisión, se le llama internamiento. Entonces, no, cuando eres menor de 14 años no eres objeto de una sanción de internamiento. Hay otras sanciones como tratamiento psicológico, terapia y otras modalidades que permiten buscar la readaptación del adolescente. En el caso de un adolescente entre 14 y 16, la pena máxima pueden ser 3 años. Y de 16 hasta antes de 18, la pena máxima o el tratamiento en internamiento máximo son los 5 años, que en estos casos son los que se pueden someter como sanción máxima en estos dos grupos de edades.
1: Siguiendo con este caso de Mexicali, a ver, el conductor de Didi asesinado con saña, me atrevo a decir por lo que se sabe de cómo fue el crimen, de 51 años, un exmilitar retirado, pues, obviamente si es exmilitar, que buscaba llevar más ingresos a su casa a través de este trabajo, pues vio a los adolescentes, vimos que los adolescentes lo grabaron, el crimen. Y se reían mientras lo hacían, incluso mientras incineraban el cuerpo. Ese tipo de conducta, la premeditación, el ensañamiento, la grabación como un trofeo, ¿pesa legalmente al sentenciar a un menor?
0: Sí, se distingue. Primero, la ley para adolescentes contempla un catálogo de delitos a los cuales sí se les puede imponer una pena de internamiento. El homicidio doloso, como es o el feminicidio también en otros casos, contempla dentro del catálogo de delitos que pueden ameritar un internamiento. La pena de 5 años, por ejemplo, por los rangos de las edades,

0: No es que necesariamente a todos los jóvenes que cometan un delito en ese rango de edad les van a imponer 5 años. 5 años es el máximo internamiento que les pueden imponer. Entonces, para que el juez especializado en el sistema de adolescentes imponga los 5 años, significa que todas estas agravantes y condiciones específicas del delito pesaron para que en un momento dicte una resolución de un internamiento máximo de 5 años.
1: Qué tema tan complicado, Elliot. A ver, es que son muchas cosas, ¿no? De lo que más se dice o comúnmente sabemos es que el lóbulo frontal en los adolescentes no se ha terminado de desarrollar, entonces que te lleva a cometer malas decisiones, pero bueno, esto es un extremo, ¿verdad? De las malas decisiones. Son adolescentes, pero cuando cometen actos de tal magnitud, mucha gente se cuestiona. ¿Debería de pensarse en una posible reforma? ¿Es jurídicamente viable modificar las penas para adolescentes sin chocar con la Convención sobre los Derechos de Niños y otros instrumentos internacionales?
0: A ver, sí se puede reformar, el grupo político en el poder hoy en día tiene los votos, pero implicaría primero reformar la Constitución. Pero reformar la Constitución para elevar las penas, como en algunos otros países de Latinoamérica ya se está proponiendo, o en Italia, por ejemplo, también se está proponiendo penas más severas, implicaría ir en contra de los tratados internacionales de los cuales México es parte. Entonces, ¿se puede reformar? Sí. Va a ser inconvencional. ¿Qué es inconvencional? Que la legislación mexicana contraviene los tratados internacionales y entonces ahí hay un conflicto de normas, hay un choque entre esas dos normas. Yo creo que lo que va a ocurrir es que eso no se va a reformar y donde se tiene que reforzar son en dos cosas ahorita que tú lo mencionabas por el tema de los jóvenes. El entorno social en el que crecen, sí es prevención, pero también cuántas series de televisión no hemos visto donde enaltecen al gran capo, lo ponen como un hombre atractivo, millonario, poderoso, que controla todo un grupo de personas, con mujeres alrededor, hombres alrededor, armados, lujos. Eso hace que en algún grupo de jóvenes que adolecen de cierta capacidad cognitiva por su propio desarrollo biológico, y que no tengan las herramientas sociales y de afecto necesario en esas edades de crecimiento, puedan empezar a idolatrar esas figuras que nosotros las podemos ver en televisión, pero hay comunidades en algunos municipios donde esos personajitos existen y son el capo de la colonia, el capo del pueblo, y les da acceso a una vida que probablemente ellos creen que no podrían conseguir siguiendo el rumbo, vamos a llamarle tradicional, de educarte, emprender, trabajar. Entonces es una serie de consecuencias. Podrían reformar la Constitución, pero eso no va a hacer que jóvenes en una situación de vulnerabilidad vayan a dejar de delinquir o puedan ser presas de esos grupos.
1: Fíjate, estoy de acuerdo con lo que comentas de los contenidos, pero también creo que más allá de los contenidos en juegos, videos, etcétera, son todos los tipos de violencia a las que o a los que los niños y adolescentes en nuestro país están sometidos cada vez más. Porque además de que por diversas circunstancias, cada vez más jóvenes y niños enfrentan el abandono de los padres. Es decir, pueden estar en casa los padres, pero estar solos, entre comillas, pues, o de algún otro tipo de abandono. Entonces creo que sí es un tema aparte, pero que sí cuenta todo esto que están viviendo. Por ejemplo, los hermanos que estuvieron involucrados en el asesinato del taxista por aplicación en Mexicali, entiendo, Elliot, que su madre está en prisión y están completamente solos. Esos adolescentes no tenían a nadie que se hiciera cargo de ellos. ¿Qué papel juega aquí el Estado?
0: Yo creo que esto tienes toda la razón, Sofía, es un abandono del Estado. El Estado le está fallando a las juventudes, a la niñez, como le ha fallado a las mujeres, como le ha fallado al pueblo en general. No digo que solamente ahorita, por décadas el Estado ha sido omiso en su responsabilidad de cuidarnos y de protegernos. Y los jóvenes hoy en día son una presa muy vulnerable. Hemos escuchado muchos casos de reclutamiento forzado, siempre son adolescentes de secundaria o prepa. Y también ese grupo de jóvenes que están abandonados, el Estado no les genera oportunidades, el Estado no les genera circunstancias que les permitan un mejor desarrollo. Entonces sí, estos jóvenes que hemos visto en esos casos, se pueden conjuntar la situación familiar, el entorno familiar, La falta de afecto, la falta de oportunidades, pero también el abandono del Estado, porque no se combate con becas, no solamente requieren una beca, requieren un entorno de posibilidades para desarrollarse de manera sana y que no sean presas de caer en tentaciones delictivas o ser parte de una organización criminal.
1: Definitivamente, Eliot, es un tema sumamente complicado, porque si pensamos en este abandono del que hablamos, estos niños y adolescentes, sentimos muchísima pena. Son victimarios que son víctimas a la vez, y eso nos genera tristeza y compasión, obviamente. ¿Qué le dirías a estas familias que hoy sufren por la pérdida de sus familiares cruelmente asesinados y que sienten que es absolutamente injusto que estos adolescentes tengan penas menores, incluso que algunos de ellos no las alcancen? ¿Qué les dirías después de todo este contexto que hemos platicado?
0: Claro, a ver, primero, no hay palabras para consolar a los familiares de estas víctimas, o sea, no hay forma en la que puedas sentir la empatía a menos de que lo hayas vivido. Entonces, no tengo cómo expresar una condolencia y toda la emoción que deben de estar sintiendo. Lo que sí creo es que el propio sistema y la propia ley para adolescentes contempla figuras donde busca que a través de un acompañamiento psicológico, tanto del adolescente infractor como de las víctimas directas o indirectas, puedan tener un acercamiento, puede haber pláticas acompañadas donde con asesoría técnica, es decir, abogados, jueces, ministerios públicos, psicólogos, puedan llegar en algún punto del proceso penal para adolescente a tener un acercamiento, como buscando una forma de perdonar, pero también de que el adolescente con conflictos con la ley puede entender el hecho que ejecutó. Primero, garantizar la reparación del daño, hacer conciencia y que eso logre una reinserción social, pero también le ayuda a las víctimas para poder verse reparadas en el daño. No, no me refiero nada más en lo económico, porque eso es una consecuencia también, sino en lo emocional, en lo psicológico. Los familiares de estas pobres víctimas, híjole, la verdad es que no hay manera de resarcir ese daño, por mucho dinero que les puedan dar. Pero sí hay manera de que emocionalmente puedan tener un acompañamiento de expertos que permita que ese dolor sea asimilable y que con el paso del tiempo ellos también puedan recuperar la tranquilidad y la paz que necesitan en su vida. Y la ley lo permite, genera esos mecanismos para que entre el adolescente y las víctimas en algún punto pueda existir este tipo de reuniones entre ellos para buscar sanar a ambas partes.
1: Pues ojalá así sea, Elliot. Ojalá realmente se trabaje mucho en el sistema penal. Por cierto, urge, ¿no? Tanto que falta por hacer, sobre todo con todos los cambios que ha habido y toda la confusión y retraso que se ha generado. Y hablando de niños y adolescentes que están en formación y que siguen en este ciclo, en este círculo vicioso particularmente, del que suena muy difícil salir. Hay mucho trabajo por hacer, tanto del gobierno, pero también de nosotros como sociedad. No podemos dejar de ver la enorme parte que nos toca. Gracias, Eliot Velázquez, abogado penalista, por tu tiempo esta noche. Creo que es un análisis, además, que nos deja mucho sobre qué pensar y reflexionar y hablar y hacer algo al respecto. Gracias, Eliot.
0: A ti, Sofía, muchísimas gracias. Pasen buena noche.
1: Igualmente, y hasta pronto. Enseguida, el brote de ébola en la República Democrática del Congo supera las 1,000 muertes.
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0: informó que el proceso electoral 2026-2027 inició este jueves. A partir de esta fecha comienza formalmente la preparación de la elección en la que se renovará la totalidad de la Cámara de Diputados. La presidenta Claudia Sheinbaum dijo que Marina del Pilar y Jaime Bonilla deben resolver sus diferencias, pero aclaró que corresponde a Morena y al PT definir las alianzas en Baja California. La SEP ordenó que antes del inicio del ciclo escolar programado para el 31 de agosto, ninguna escuela opere bajo denominaciones como militarizada, militar o cualquier otra relacionada con la formación castrense. Con una inversión de 2.000 millones de pesos, el gobierno federal anunció la estrategia de atención y manejo del sargazo para evitar que esta alga se apodere del Caribe mexicano. Los republicanos del Senado estadounidense bloquearon otro intento de limitar la capacidad del presidente Donald Trump para continuar su guerra contra Irán. El balance de muertos por el terremoto de magnitud 7.1 que sacudió el sur de Japón aumentó a 28, mientras continúa la búsqueda de sobrevivientes entre los escombros. España dio por técnicamente estabilizado el mayor incendio de su historia. Francia, tras una noche tranquila, también consideró estabilizado el fuego en Gironda. Sin embargo, los incendios forestales se empeoran en Grecia, donde 3 bomberos murieron. El brote de ébola en la República Democrática del Congo superó las 1.500 muertes. Las autoridades advirtieron que los contagios y fallecimientos aumentan a un ritmo que rebasa los esfuerzos para contener la emergencia sanitaria. Los 6 conciertos que el cantante británico Harry Styles ofrecerá en el Estadio GNP Seguros del 31 de julio al 10 de agosto podrían dejar una derrama económica de entre 2.000 y 3.000 millones de pesos en la Ciudad de México, estimó la Cámara de Comercio. Con Ortega a las 10, Eric Vilchis.
1: Lo veo mañana a través de cualquier plataforma, ya lo saben, en estas múltiples plataformas del Financiero, para que nos acompañe con las noticias en punto de las 20 y las 22 horas para cerrar la semana informáticamente hablando. Y les deseo, como siempre, que pase usted la mejor de las noches.
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13: ¿Cómo están? Soy Claudia Mejía. Un nuevo episodio de Ya Oíste. En esta ocasión vamos a hablar de demencias y viene a mi cabeza cuando mi mamá de repente se le olvida algo de a qué vine, ya me va a dar el ice. Pero realmente pues es algo que decimos, ¿no? Comúnmente, y no sabemos si en realidad sea un factor para que nos dé algún tipo de demencia, ¿no? Y nada más lo decimos al aire, pero pues puede ser que sea más complejo que eso, ¿no? Entonces, hoy tenemos a la doctora Cecilia Acosta, ella es neuróloga.
14: Hola, Claudia, muy bien, muchas gracias por la invitación. Fíjate que es algo muy cotidiano, ¿no? Todos, cuando tenemos esta tendencia a olvidar algo, siempre estamos pensando en una enfermedad como el Alzheimer. Uh-huh. Y resulta que nosotros que nos dedicamos a esto, que somos neurólogos y cotidianamente evaluamos pacientes, pues es un tema muy común, pero poco valorado por las personas, porque pensamos que es algo natural y normal, uh-huh, olvidar cosas en algún momento determinado.
13: Cuando vamos al refri decimos, ay, ¿ya que vine?
14: Sí, fíjate que también hay un tip. Hay un tip. Cuando yo voy al refri y voy a una cosa y no recuerdo, y me regreso y después me acuerdo, ahí diríamos que es algo natural, es okay, algo normal. Cuando no me vuelvo a acordar, ahí tenemos un foco rojo
13: red
14: prendido.
13: Red flag de aguas, ¿no?
14: Hay que evaluar esta parte. Y tal vez la principal sospecha no solo el olvido como tal, sino el impacto que tiene en nuestra vida diaria. Mm. ¿Cuántas veces me sucede? ¿Cuántas veces dejé de hacer una cosa porque lo olvidé? Y no es la primera vez, me está sucediendo cotidianamente, recurrentemente.
13: También es algo degenerativo, ¿no? Es como cuando decimos, ya estoy grande, ya se me están olvidando las cosas.
14: Ah, fíjate que tocas un tema muy importante, la edad. Un tiempo, no hace mucho tiempo, todavía se utilizaban términos como la demencia senil. Y entonces se le atribuía al proceso de envejecimiento exclusivamente la pérdida de memoria. Y ahora sabemos que esos términos ya son obsoletos, no se utilizan. Y que puede haber personas que no tan seniles que puedan presentar síntomas relacionados con un deterioro cognitivo. De hecho, el término de demencia sigue siendo un término fuerte. Ha cambiado su nomenclatura en la actualidad. Hablamos de deterioro cognitivo. Y el deterioro cognitivo se puede presentar a cualquier edad. No necesariamente tendríamos que ser seniles, pero no todas las demencias son enfermedad de Alzheimer. Existen algunos tipos particulares, y las podríamos dividir en aquellas enfermedades que irremediablemente progresan y que tienen un carácter degenerativo. Y habrá algunos deterioros cognitivos que son secundarios, por ejemplo, un trastorno tiroideo. ¿Qué? Obviamente lo más impactante son aquellas enfermedades en donde irremediablemente el paciente va perdiendo No solo su capacidad de memoria, su capacidad de lenguaje, la capacidad de reconocer personas, la capacidad de autocuidado. Y entonces ese tipo de enfermedades son realmente devastadoras porque van progresando y afectando no solo al que padece el problema, sino al entorno.
13: ¿Cómo llegamos a eso? O sea, ¿en algún momento todos podemos tener cierto tipo de deterioro?
14: Sí.
13: Ya en la adultez, en la vejez.
14: Sí.
13: ¿O cómo llegan las personas? ¿O es genético? ¿Cómo es?
14: Ok. Todos, por tener un cerebro, tenemos susceptibilidad. Tenemos un riesgo al nacer de poder tener cualquier enfermedad del sistema nervioso central, porque tenemos el órgano principal que es el cerebro. Pero si yo tengo un familiar directo con algún padecimiento, como este tipo de enfermedades degenerativas que van progresando con el tiempo, pues mi riesgo se incrementa. Pero si yo, aparte de tener este riesgo genético por tener un familiar directo enfermo, pero aparte yo soy diabético, hipertenso, tengo problemas con mi peso, tengo problemas auditivos y no escucho bien, o tengo malos hábitos, no hago dieta, no hago ejercicio. De hecho, en la actualidad sabemos, y eso ya está más que estudiado, el 56% de los pacientes que tienen alguna demencia degenerativa, tipo Alzheimer, por ejemplo, el 56% puede ser prevenible.
13: ¿Cómo es vivir con demencia?
14: Imagina que una persona no sepa dónde vive, quién es, en dónde está, que olvide quién es su esposo, sus hijos, y que aparte no pueda tener una posibilidad de sobrevivir y que dependa de terceros para eso. No son capaces de bañarse porque olvidan cómo bañarse. Olvidan cómo ponerse la ropa, se llaman apraxias, olvidan todo este acto motor de ponerte una camiseta, un pantalón, cómo ir al baño. Y todas estas cuestiones van a generar una dependencia de terceros y que el que cuida pues va a tener que hacer todas esas actividades para poder mejorar la calidad de vida de los pacientes. La invitación es que nos volteamos a ver y identifiquemos, ¿no? Y a veces mucha gente se asusta, porque he tenido pacientes que dicen, doctora, se me olvidan las cosas. Y a veces puede suceder que estén deprimidos, que no duerman bien, que tengan ansiedad, y la ansiedad provoca problemas de concentración, entonces los tranquilizamos, los evaluamos y concluimos. Pero en algunos casos, pues obviamente no son conscientes de lo que sucede, y en la mayoría nosotros podríamos decir, me está fallando esto, voy a hacerme evaluar, porque aparte pues tengo malos hábitos y a veces el que nos corrijan esos malos hábitos cuesta mucho trabajo, y a veces haciendo eso es suficiente pues para poder, digamos que retomar nuestra vida normal sin que estemos en peligro de desarrollar algún tipo de demencia.
13: Como profesional de la salud, ¿qué les dirías a las familias que están enfrentando esto?
14: Fíjate que sí es un tema muy difícil. Primero es la cuestión de la aceptación. Generalmente el familiar es el más renuente a pensar que algo está pasando y hay una especie de negación inicial. ¿Qué se tiene que hacer? Bueno, el cuidador tiene que entender qué es lo principal. Dormir bien, comer bien, para que pueda sentirse fuerte para cuidar a una persona que requiere el cuidado como el de un niño. ¿Qué decirle a un cuidador? Primero, que la enfermedad es crónica y progresiva y que irremediablemente va a tener esta progresión, y conforme pasan las etapas de evolución va a haber un mayor impacto en la dependencia de terceros para sobrevivir, y por lo tanto que el paciente tiene que irse programando y dosificando, y que tiene que generar una red de apoyo. A veces es la misma familia la red de apoyo. Hacer fuerte al cuidador, darle la información para que cuando suceda alguna complicación puedan resolver inmediatamente.
13: Aunque, por ejemplo, la familia lo sepa, siempre hay contextos complicados, ¿no?
14: Sí.
13: Entonces no es como que, así ya lo sé, voy a ayudar, voy a ver, nos vamos a organizar. No siempre pasa.
14: Fíjate que yo lo que hago es reunir a la mayoría de las personas que pudieran estar en contacto directo para decirles, ustedes, estamos en un barco y vamos a remar siempre para el mismo lado. Porque no sé si te ha pasado, Claudia, que hay personas que tienen diferentes formas de pensar.
6: Sí.
14: Y entonces dicen, no, es que yo creo que mejor no le des medicamento porque eso creo que no. Y yo me da miedo que le des esto porque fulanita le dio tal. Entonces hay una serie de opiniones que lo único que pasa es que todo el mundo se confunda. Y por eso nosotros tenemos que estar ahí como llevando la batuta. Esto se hace, cuiden esto, trabajen en eso. Doctor, es que tengo miedo porque este medicamento leí tal cosa, no tengas temor, vamos a trabajarlo, vamos a hacerlo. Y si todos remamos por el mismo rumbo, entonces no va a haber esta familia fragmentada, fracturada, porque todos tienen opiniones diferentes. Y el único que pierde es el paciente. En la actualidad los servicios de salud en el ISSSTE se han abierto para que el paciente, independientemente del lugar donde vive, si él tiene una necesidad por un trastorno de memoria, pueda acudir en el servicio de neurología donde esté disponible, independientemente de la zona. Esto del programa de salud mental es maravilloso.
13: El correo es saludmental@iste.gob.mx.
6: Doctora Cecilia, muchísimas gracias. Fue muy tranquilizadora, yo creo que para varias personas que nos están escuchando.
14: Sí, Claudia, yo te agradezco mucho que toques estos temas porque son de tanta relevancia y tanta importancia que yo aprecio mucho.
13: Muchísimas gracias, doctora.
14: Gracias a ti, Claudia. Saludos a tu audiencia.
13: Gracias. Ella es la doctora Cecilia Acosta. Yo soy Claudia Mejía. Nos vemos en un siguiente episodio. Bye.
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1: Atención.

Caigan de las paredes como tú los colocaste. Tus sandalias están en su lugar y hasta tu bata de baño está donde la pusiste tú. Lo único que ha cambiado es el espejo. Ahora, cada vez que lo veo, me refleja una figura con unas sombras profundas bajo mis ojos y unas arrugas que empiezan a amenazar mi rostro.

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0: Muchas gracias.
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1: Con sentimiento, horóscopos de Durango.

0: Dinora, gracias.
1: Gracias, doctora, con su permiso.
0: Gracias, Dinora.
1: Con su permiso, gracias. Esto es costumbre, muchísimas gracias.
2: Con permiso.
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1: Hola, soy Ponichoche y esta va para toda la Rocía Chiquilla.

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0: frase del día.
1: Esta es la frase del día, lo difícil vale, lo difícil vale. Si todo fuera fácil, no sabrías de qué estás hecho. Lo que de verdad importa no se logra sin coraje. Cada duda, cada caída te enseña. Y es ahí, en medio del caos, donde descubres tu fuerza. Recuerda que no se trata solo de intentar algo nuevo, sino de creer en ti, incluso cuando todo parece ir en tu contra. El que se atreve aprende, el que insiste llega, y el que no se rinde transforma su historia. El éxito no está en lo fácil, está en quien decide no rendirse.
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2: ¡Son los temerarios!

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1: Pequeños musical. Saludos a Brenda, a Eli, a Tere, que ya se están reportando.
2: ¡Hola, Tere! Semana.

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1: ¿Vamos a cerrar ya este mes?
2: A ver, espérese, maestro.
1: Buenos días.
2: Antes de que entre usted, no sea mal educado, déjeme presentarlo.
1: Ah, ok.
2: Deje que el Brody lo presente, porque el Brody pues nunca lo quiere presentar, porque no quiere tener parentescos familiares.
3: Yo ando desayunando, la neta.
2: No, no lo puedo creer tú, Brody. Nunca quieres presentar a tu tío.
3: Con ustedes, el mensaje estrellado.
2: O sea, por si el público no lo sabía, ya muchos lo han descubierto, Brodini es tío del Brody.
1: Ay, no, Dios me libre. Buenos días. Ya, traigo el mensaje de las estrellas.
2: Buenos días, ¿usted también es de Coyuca de Catalán?
1: No.
2: ¿Usted de dónde es?
1: De Las Lomas.
2: Ok.
1: Ya, tengo el mensaje de las estrellas para este último día del mes de julio. Aries.
2: Aries.
1: Este viernes será un buen momento para resolver asuntos pendientes y dejar atrás conflictos que solo consumen tu energía. ¡Tauro!
2: ¡Tauro!
1: En el ámbito sentimental, la comunicación será clave para fortalecer la relación. Cuida también tu alimentación y procura descansar más. ¡Géminis!
2: ¡Géminis!
1: En el amor, alguien del pasado podría volver a buscarte. Antes de tomar una decisión, analiza si realmente vale la pena abrir nuevamente esa puerta. ¡Cáncer!
2: ¡Cáncer!
1: La energía de este día favorece el crecimiento personal. Es momento de confiar más en tus capacidades y dejar de dudar en ti. ¡Leo!
2: ¡Leo!
1: Tu carisma estará en uno de sus mejores momentos. Las personas reconocerán tu esfuerzo y podrías recibir buenas noticias relacionadas con el trabajo o los estudios. Virgo.
2: Virgo.
1: Es un excelente día para poner orden en tus pendientes. La disciplina que caracteriza a tu signo dará resultados positivos antes de lo que esperas. Libra.
2: Libra.
1: En el amor es momento de demostrar con hechos lo que sientes. La confianza será fundamental. Escorpio.
2: Escorpio.
1: En la economía, administra mejor tus recursos. En el amor, una sorpresa agradable cambiará el rumbo de tu día. Sagitario.
2: Sagitario.
1: La suerte favorece a quienes se atreven a salir de su zona de confort. Es un buen momento para aprender algo nuevo o planear un viaje. Capricornio.
2: Capricornio.
1: La constancia comienza a dar frutos. Un proyecto que parecía estancado finalmente mostrará avances importantes. Acuario.
2: Acuario.
1: Tu creatividad será un gran aliado durante este viernes. Aprovecha para resolver problemas desde una perspectiva diferente. Piscis.
2: Piscis.
1: La intuición estará muy desarrollada, así que confía en lo que sientes. Es un buen momento para cerrar ciclos y comenzar nuevos proyectos. Que tengan muy bonito día. Yo ya me voy.
2: Muchas gracias, maestro.
1: Bonito día, va.
2: Pórtese bien. ¿A dónde va? ¿A Coyuca de Catalán?
1: No.
2: ¿A dónde va? ¿A Las Lomas?
1: No, ahorita voy a tomar el té con unos amigos.
2: Ah, ok, muy bien. Vais con cuidado.
1: Por la sombrita.
2: Vais con cuidado.
1: Ya, adiós.
2: Por la sombrita, bye.
1: Adiós.
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1: ¿Y que hoy?
0: Son las 6 de la mañana con 30 minutos, 6 de la mañana con 30 minutos. ¿Cómo está el clima para el día de hoy?
2: Ponte
0: un fondito del clima, ¿no, bro?
2: Bien, gracias a Dios. Vamos a poner fondito de clima.
0: Fondito de clima, para entrar en calor, para...
2: Vamos a poner algo de clima, para entrar en calor.
0: Para entrar en contexto.
2: Hace calor. A ver, ahí te va.
0: Venga.
2: Algo de,
0: a ver,
2: de clima.
0: De clima.
2: Algo de clima. Gotas de lluvia.
0: Ok, porque ok. Yo les quiero poner... ¡El clímax! Mesa que más aplauda.
2: Rápido.
0: La temperatura del día de hoy en la Ciudad de México, 13 grados centígrados la mínima, 24 grados centígrados la máxima y probabilidad de lluvia por la noche. Así es que prepárese para la nochecita. Oye, qué rico cuando llueve en la noche.
2: Sí, te arrulla,
0: o sea,
2: ¿no?
0: Mira, que llueva relax, que llueva,
2: sí,
0: tranquilo,
2: porque
0: claro.
2: Porque recio.
0: Porque luego se nos inunda la ciudad.
2: Sí. En Puebla, hoy amanecemos en 13 grados, la máxima llegará a 25. Para el día de hoy, esperamos leves lluvias a partir de las 6 de la tarde.
0: Familia del Estado de México, hoy tendremos una temperatura de 10 grados centígrados la mínima, una 21 la máxima. Y también por la nochecita habrá probabilidades de lluvia.
2: Cuernavaca, amanecemos en 18, alcanzará hasta 30 grados. Un día soleado con pequeña probabilidad de lluvia entre 4 y 5 de la tarde.
0: Hidalgo, la temperatura mínima 12 grados, la máxima 22 grados centígrados. Hoy tendremos un día soleado.
2: San Luis Potosí, 14 grados la temperatura. En este momento alcanzará 29, estará soleado gran parte del día. No tenemos probabilidad de lluvia.
0: En Villahermosa, Tabasco, tenemos una temperatura mínima de 26 grados y una máxima de 36 grados.
2: Y para la gente que está ahorita manejando, ahí le va, póngase trucha, por favor, porque tenemos buen avance en Liverpool, de Avenida de los Insurgentes hasta llegar a la Avenida Chapultepec. A las 10 de la mañana se espera concentración de manifestantes en Circuito Escolar Ciudad Universitaria en la Alcaldía Coyoacán. También precaución por concentración de manifestantes a las 10 de la mañana en Digna Ochoa y Plácido, número 56, Colonia Doctores. También está prevista una concentración de manifestantes en Avenida de los Insurgentes Sur y Calzada Manuel Villalongín, Colonia Cuauhtémoc, a las 12 del día.
0: Saludos, manejen con mucha precaución. Gracias por estarnos sintonizando. Son las 6 de la mañana con 33 minutos. Vamos a hacer una pequeña pausa, pero regresamos. No nos tardamos nada. Viene
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1: El Congreso del Estado dejó sin efecto las disposiciones del Código Penal que dieron origen a la llamada Ley de Inteligencia Artificial. Ante la atención de accidentes en vialidades de alta circulación y la gravedad que pueden alcanzar los percances en motocicleta, la Cruz Roja Mexicana reforzó su capacidad de respuesta con 6 motocicletas de auxilio. El gobernador del estado, Ricardo Gallardo Cardona, descartó que se haya empleado un coche bomba en el ataque armado registrado en la comunidad de Cerrito de la Cruz, perteneciente a la delegación de La Pila.
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1: Se nombre a los coordinadores, escuche usted este nombre, los coordinadores de la defensa de la Cuarta Transformación y la Soberanía Nacional en 17 estados de la República, donde habrá elecciones para renovar a el gobernador. Pero también tendremos elecciones para renovar la totalidad de la Cámara de Diputados y más de 1,000 alcaldías en todo el país. Pues ayer la consejera presidenta del INE, Guadalupe Taddei, informó que se ha decidido que el proceso electoral comience el próximo mes de septiembre. Será el 10 de septiembre cuando el Instituto Nacional Electoral eche a andar ya todos los mecanismos internos para preparar la elección del próximo 6 de junio. La consejera presidenta Guadalupe Taddei informó que en acuerdo con todos los consejeros electorales se ha establecido esta fecha del 10 de septiembre para echar a andar, pues, toda la organización electoral del proceso intermedio. Hay que recordar que la elección para la Cámara de Diputados la organiza el INE, pero la elección de cada uno de los estados donde habrá renovación de gobernador lo realiza el instituto local, llamado órgano público local electoral. Pero obviamente el Instituto Nacional Electoral tiene una rectoría a nivel nacional y el 10 de septiembre pues se echa a andar toda la maquinaria electoral en nuestro país. Escuchemos a la consejera presidenta del INE, Guadalupe Taddei.
2: Que el proceso electoral federal 2026-2027 iniciará el próximo 10 de septiembre, fecha acordada el día de ayer en mesa de trabajo con todas las consejerías. A partir de esta fecha, del 10 de septiembre, comenzará formalmente la preparación de la elección en la que se renovará la totalidad de la Cámara de Diputadas y Diputados, 500 cargos de los cuales 300 serán electos por el principio de mayoría relativa y 200 por representación proporcional. Ese mismo día se activarán los mecanismos de observación electoral y comenzará la difusión de la convocatoria para las personas visitantes extranjeras, cuyo plazo se extenderá hasta el 26 de mayo de 2027. La dimensión del trabajo institucional se refleja en la propia numeralia del plan. Se programan 505 actividades vinculadas con 153 procedimientos y 44 procesos institucionales.
1: Aquí hay que aclarar algo. En septiembre comienza el proceso interno del INE. No quiere decir que ya estén oficializadas las precampañas y las campañas. Esas comenzarán hasta el próximo año. Las precampañas en enero y las campañas ya de manera oficial en abril. Quien haga campaña antes o en entre estos momentos que no sean legales, pues entonces podría tener una multa. Tanto el partido político como el aspirante a algún cargo de elección popular. Guadalupe Taddei, pues, delineó el calendario electoral que nos espera a todos los mexicanos a partir de enero de 2027. Escuchemos.
2: Desde ahora, algunas de las fechas que serán relevantes para la ciudadanía. El 30 de septiembre de 2026 se instalarán los 32 consejos locales y el 30 de noviembre los 300 consejos distritales, los cuales constituyen los órganos colegiados ciudadanos temporales encargados de dar seguimiento a la elección en cada entidad federativa y distrito electoral. Para las candidaturas independientes, la recepción y análisis de las manifestaciones de intención se realizará del 5 de octubre al 30 de noviembre, concluyendo el periodo para recabar apoyo de la ciudadanía el 12 de febrero del 2027. Las precampañas federales concluirán de la misma manera el 12 de febrero de 2027 y deberán iniciar en términos del artículo 226, numeral 2, inciso B de la LEGIPE, la primera semana del mes de enero. El 12 de enero se realizará la designación de las y los supervisores electorales y capacitadores asistentes electorales y el 5 de febrero tendrá lugar la primera insaculación de la ciudadanía que podrá integrar mesas directivas de Castilla.

0: El registro de candidaturas se llevará a cabo del 22 de marzo al 3 de abril. Las campañas iniciarán en el mes de abril y concluirán el 2 de junio. Los días 3, 4 y 5 de junio corresponderán al periodo de reflexión. En paralelo, el 8 de abril se realizará la segunda insaculación. Del 20 al 30 de abril se aprobarán las casillas básicas y contiguas, y entre el 26 y 30 de abril se declarará la validez y definitividad del padrón electoral y de las listas nominales que serán utilizadas en la elección. Del 31 de mayo al 4 de junio se entregará la documentación y los materiales electorales a las presidencias de las mesas directivas de casilla. La jornada electoral se celebrará el domingo 6 de junio de 2027.
1: Esta elección, el Instituto Nacional Electoral solicitará a la Cámara de Diputados 36.114 millones de pesos. 36.114 millones de pesos es lo que vamos a invertir en las próximas elecciones. Obviamente ya salieron en Morena a decir que eso es mucho dinero. El coordinador de los diputados de Morena, Ricardo Monreal, dijo que se revisará ese presupuesto, pero de antemano no responde a la situación económica que vive el país. Escuchemos al coordinador de los diputados de Morena, Ricardo Monreal.
2: Bueno, vamos a revisarlo con mucho cuidado, Fernando. Evidentemente, a mí me parece desproporcionado. No me puedo pronunciar en este momento porque somos quienes autorizamos el presupuesto.
1: Pues ahí está, lo ven como desproporcionado. El Instituto Nacional Electoral informó que tan solo la elección federal para renovar la Cámara de Diputados le costará al país 13.453 millones de pesos para renovar a nuestros diputados, estos que los vemos muy poquito en el año y que muchos de ellos, la mayoría, lo único que hacen es levantar la mano. Habrá elecciones, pues, en nuestro país, en los estados de la República, que van a renovar la gubernatura. Son Aguascalientes, Baja California Sur, Campeche, Chihuahua, Colima, Estado de México, Guerrero, Michoacán, Nayarit, Nuevo León, Querétaro, San Luis Potosí, Sinaloa, Sonora, Tlaxcala y Zacatecas. Así es que ya lo sabe, el próximo 10 de septiembre comienza el proceso electoral intermedio en México. Vamos a ir a un corte y regresamos con más información.
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0: continúa este debate sobre la creación, bueno, ya lo están, hay una base sobre la discusión de los lineamientos que se han establecido en la reforma a las telecomunicaciones para garantizar el derecho de las audiencias en radio y televisión. Ha habido un interés claro desde hace ya bastantes años por modificar la relación de los medios de comunicación pues con sus audiencias, ¿no? Tanto de radio como televisión. Pero esto creo que viene mucho más allá de quienes vivimos pues una situación en la que solo había un medio de comunicación, que había una televisora que abarcaba todo el país y que tenía un poder político muy fuerte, que hay que decirlo así, era Televisa, ¿no? Había solo un noticiero de televisión, la única forma de dónde informarse, porque las circunstancias lo daban así, había poco desarrollo de infraestructura y había muy poca posibilidad de tener una televisora, una radiodifusora que le compitiera, aunque había esfuerzos muy importantes a nivel estatal. El noticiero, como bien lo sabe, es 24 horas, que vivió una vida histórica en nuestro país de difusión, con claros y oscuros. Por ejemplo, ¿quién no recuerda las transmisiones del sismo de 1985, en donde solamente ahí nos informamos de la tragedia, de la ayuda que se estaba dando y de cómo todos los mexicanos nos habíamos organizado para poder pues ayudarnos, para poder colaborar? Hubo mucho más información en torno a procesos necesarios de la ciudadanía y también poco a poco se fue abriendo debido a la exigencia de la ciudadanía. Pero también había por ahí un tratamiento político. En 1968 mucho se criticó. Pero el asunto es que solamente había un solo canal de información, el más importante en ese momento, que todo el mundo, yo recuerdo, todo el mundo tenía que escuchar y ver para poderse informar. De ahí la sociedad empezó a crecer y a exigir otros canales de espacio que sí tenían también una ideología política, por ejemplo. Hay quienes hoy pues les gusta escuchar radiodifusoras que estén a favor del régimen y que abiertamente lo dicen. Es más, casi les pagan en el gobierno. Y hay quienes están de acuerdo en escuchar medios de comunicación críticos al gobierno. ¿Y cuál es el poder que tiene la audiencia para escuchar una opción u otra? Pues es el poder que le da el tener opciones en la radio y la televisión para poder escoger. Ya no hay solamente un solo medio, un solo noticiario. Hoy hay muchos para escoger. Y el verdadero derecho de las audiencias lo tiene en la mano, en los dedos, cuando le puede uno cambiar a la sintonía o al canal de televisión. Sin embargo, el Estado mexicano, en especial el gobierno, el Poder Ejecutivo, está muy interesado en crear lineamientos. Bajo el pretexto de tener derechos de la audiencia, hoy se pretenden impulsar lineamientos que pudieran poner al gobierno como el máximo censor de la información en México. Por ejemplo, se busca prohibir que los medios de comunicación, en especial los noticieros, den contexto de la información. Por ejemplo, si hoy estamos hablando de la gobernadora de Baja California, Marina del Pilar, y decimos que tiene una grabación en donde promete información de seguridad nacional a alguna agencia de los Estados Unidos, no podemos decir que Marina del Pilar es de Morena, por ejemplo. O no podemos hablar de casos, algo que le podría doler al gobierno mexicano, decir que Genaro García Luna, detenido en los Estados Unidos por relaciones con el cártel de Sinaloa, pues era del gobierno del Partido Acción Nacional, por ejemplo. Creo que eso lo podemos decidir como audiencia. Y nosotros creo que ya hemos crecido mucho en nuestro intelecto y también en nuestra conciencia social para escoger qué medio de comunicación queremos escuchar y qué información vamos a obtener. Hay muchos canales de información que hoy lo podemos tener. Tan solo el Internet nos abre una gama impresionante de información. Hay una aplicación que se llama ChatGPT que nos da una verdadera oportunidad para poder acceder a todo tipo de información. Solamente se le pone lo que uno quiere y le da toda la información necesaria, como si fuera una biblioteca andando, o aquella enciclopedia británica, ¿se acuerda de aquellos tiempos? Que también era el único acceso a tener información global. Bueno, pues el gobierno federal sigue defendiendo estos lineamientos. Recuerda usted que desde el 27 de julio pasado se ha abierto una convocatoria para que todas las organizaciones, profesionales, medios de comunicación e involucrados con la radio y la televisión participen en estas, pues en esta consulta sobre los lineamientos de los derechos de la audiencia. Por lo pronto, 4 días han transcurrido desde que la Comisión Reguladora de Telecomunicaciones abrió la convocatoria para analizar los lineamientos para la protección de los derechos de la audiencia en radio y televisión. En estos 4 días se han acumulado las advertencias de la industria de la radio y la televisión, la academia, institutos y organismos defensores de la libertad de expresión, de que estas reglas podrían llevar a la construcción de un gobierno censor. La Academia Mexicana de la Comunicación advirtió que si los lineamientos no son bien definidos y se dota al gobierno de poderes censores, se podría afectar la libertad de expresión, de prensa, la autonomía editorial y el ejercicio profesional del periodismo. La Academia Mexicana de la Comunicación advirtió que aceptar que la autoridad se convierta en revisora de los contenidos de los medios podría otorgar al Estado la decisión final sobre la veracidad, pertinencia o contexto de los contenidos informativos. Para la Organización Internacional de Defensa de la Libertad de Expresión, artículo 19, los lineamientos propuestos por la Comisión Reguladora de Telecomunicaciones y el Gobierno Federal buscan en realidad crear una autoridad censora. Leopoldo Maldonado, quien por cierto hablaremos en unos minutos con él, él es el director de artículo 19, pero en unos días más será el próximo relator especial para la libertad de expresión y opinión de la ONU, un mexicano en ese puesto, advirtió que la reforma a las telecomunicaciones realizada en 2025 no se aprobó, que el gobierno decidirá como última instancia sobre la veracidad de información, sino que los propios medios se autorregulen con códigos de ética y defensores de las audiencias. De aprobarse estos lineamientos, aseguró, se seguirá el camino de países con regímenes dictatoriales como Venezuela, Nicaragua, Cuba, Sudán, Malasia y Tailandia. Sin embargo, no obstante estas advertencias, la presidenta Claudia Sheinbaum sigue defendiendo estos lineamientos. Para la presidenta, estos lineamientos no significan censura. Escuchemos a la presidenta.
1: Pero ya salieron todos a decir que hay censura y que pretendemos censurar. Nunca ha habido más libertad de expresión que ahora. Lo puedo asegurar. Hay una televisora que se dedica todas sus 24 horas a hablar mal del gobierno. Hay radiodifusoras que pueden tener un programa ahí medio plural, pero sus conductores o algún otro hablar mal del gobierno. ¿Cuándo hemos buscado su censura? ¿Cuándo hemos pedido que se mueva a un conductor, a un opinólogo? Muy distinto es que desde aquí, digamos, no estamos de acuerdo. Hay detector de mentiras, esto es mentira, es falso lo que publicaron. No estamos de acuerdo en lo que se está diciendo y aquí damos nuestra versión. Porque si no existiera la mañanera, pues entonces no tendríamos derecho de réplica. Porque cuando uno le pide un medio, a pesar de que es ley, que publique en el mismo tamaño o con el mismo tiempo una réplica, no lo hace. Entonces tenemos la mañanera para debatir, para discutir, para poner nuestros puntos de vista y para defender el proyecto de nación que representamos.
0: La presidenta Claudia Sheinbaum dijo que los lineamientos están contemplados en la reforma a las telecomunicaciones y que hace un año, cuando se elaboraron y aprobaron estas leyes de que regulan al sector de telecomunicaciones, que más bien integró la desaparición del Instituto Federal de Telecomunicaciones y en la creación de la Comisión Reguladora de Telecomunicaciones, la presidenta Claudia Sheinbaum dijo que en estos lineamientos participó la Cámara de la Industria de la Radio y la Televisión, la misma que hace 2 días alertó que estos lineamientos podrían tener un retroceso democrático y un atentado a la libertad de expresión. Sin embargo, la presidenta hoy se muestra sorprendida por el grado de rechazo que ha tenido estos lineamientos. Escuchemos a la presidenta.
1: Lo que está en los lineamientos, está en la ley. Eso tiene que quedar muy claro. La ley que se aprobó fue con el acuerdo de la CIRT, la Comisión, la Cámara de la Industria de la Radio y Televisión, participó en las discusiones para la aprobación de la ley. Estuvieron de acuerdo. Incluso se hicieron mesas de trabajo para modificar artículos para que pudiera salir una ley en donde hubiera un acuerdo básico con todos. Ahora que salen los lineamientos dicen que hay censura. Además, no se han publicado. Se ha publicado para consulta pública. Todavía se pueden modificar si hay alguna discusión.
0: Bueno, por lo pronto en la oposición ya se ha advertido que estos lineamientos no tienen que ser aprobados como están. Se deben de analizar y sobre todo escuchar las voces de quienes conocen, o sea, la Cámara de la Industria de la Radio y la Televisión. Yo creo que debería ser rectora de estos lineamientos, al igual que especialistas, organizaciones de comunicación, como le dije, la Academia Mexicana de la Comunicación, Artículo 19, la ONU, las universidades tendrían que también estar participando en estos lineamientos. ¿Por qué? Porque se trata de un derecho ciudadano y no de una imposición del gobierno en turno. La presidenta de la Cámara de Diputados, la panista Kenia López Rabadán, alertó pues que estos lineamientos más bien suenan a censura. Escuchemos a la presidenta de la Cámara Baja.
2: No debemos de permitir que se caiga en la tentación de censurar. México no debe tener una censura iniciando pues desde las instituciones como un imperativo. Eso está terrible. Ayer hacía una reflexión un periodista y la verdad es que tiene toda la razón. El problema de los lineamientos, incluso que ahora se están discutiendo, pues llevan probablemente también a una autocensura de los medios, de los periodistas, de los reporteros. Y yo anhelo a que eso no vaya a suceder en nuestra nación, porque una autocensura por una preocupación o un miedo fundado o algún tipo de represalia a quien va a terminar afectando, por supuesto, primero que nada, al periodismo, pero también y de manera consecuente a la ciudadanía.
0: Lo cierto es que estamos en plena consulta pública sobre estos lineamientos y ya veremos cuando termine. Son 20 días los que estará abierta esta consulta y después la Comisión Reguladora de Telecomunicaciones, que aunque se diga que está apartada del gobierno, depende directamente de la Presidencia de la República, pues dará su veredicto y veremos si se aprueban sin cambio de una sola coma los lineamientos que hoy están siendo señalados como una ruta hacia la censura y el control del gobierno sobre los medios de comunicación. Vamos a ir a un corte y regresamos con más información.
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1: Y cuando son las 7:34 a.m, tiempo del centro de México, ya de esta mañana de viernes 31 de julio, se termina ya el séptimo mes del año, híjole, no, ya le había dicho que terminando el mundial, nos íbamos a ir casi a la Navidad, ¿eh? Así es que, híjole, qué rápido está pasando el año, así es que hay que aprovecharlo. Ya comenzará el mes de agosto, un mes todavía de vacaciones, y de ahí septiembre y octubre, ya huele a Día de Muertos. Ahora sí, a ver si pueden aguantar las cempasúchil, ¿no?, que pusieron en el mundial, para que ya no tengan otro gasto más el gobierno de la ciudad, y pues pueda mantener estas plantas hermosísimas, flores hermosísimas, pero pues que se pusieron en el mundial como una oferta para aquellos turistas nacionales e internacionales. Así es que termina este mes de julio. Por lo pronto le informo que el Servicio Meteorológico Nacional pronostica para este fin de semana que continúen las lluvias en todo el Valle de México. Se tiene reportado que se registre hasta un 70% de probabilidad de lluvia, principalmente en las tardes noches. Las autoridades de Protección Civil de la Ciudad de México exhortan a manejar con precaución y a quienes usan transporte público a tener paciencia ante el traslado más lento de los transportes. La Comisión Nacional del Agua informó que el sistema Cutzamala cuenta hoy con 73.6% de su capacidad total, es decir, 572 millones de metros cúbicos de agua. El embalse contiene 15% más de líquido, pues en 2025 reportó 56.4% con 441 millones de metros cúbicos. El Cutzamala cuenta con tres principales presas que en total almacenan 782 metros cúbicos y son las siguientes: Villa Victoria con 66.40%, la de Valle de Bravo con 79.7% y el Bosque con 61.28%. La Ciudad de México se está convirtiendo en una zona de cráteres. No hay calle que se salve de un bache o de un verdadero hoyo en el asfalto. En el segundo trimestre de 2026, el Sistema Unificado de Atención Ciudadana recibió 19.518 solicitudes de bacheo, de las cuales 14.051 permanecen abiertas, equivalentes a casi 3 de cada 4 reportes. La alcaldía con mayor número de solicitudes fue Iztapalapa. Le siguió Gustavo Amadero y Xochimilco. Datos oficiales informan que 3 de cada 4 reportes sobre baches en la Ciudad de México simplemente no son atendidos. La jefa de gobierno capitalina, Clara Brugada, participó en la coalición de alcaldes de Américas, donde resaltó que la Ciudad de México se avanza en la creación de un gran centro de multiservicios de atención para las personas migrantes, donde podrán acceder a la salud, orientación jurídica, programas sociales, viviendas y vinculación con organizaciones civiles y una atención integrada. La mandataria capitalina condenó la muerte de mexicanos durante las redadas del Servicio de Control de Inmigración y Aduanas, por sus siglas en inglés el ICE, en Estados Unidos, donde no se recibe un trato digno a los migrantes. Pero aquí en la Ciudad de México, dijo, se han creado mecanismos para recibir a las personas en calidad de migración. Escuchemos a la jefa de gobierno.
2: A nuestro gobierno, duplicamos los espacios disponibles en refugios y albergues públicos, brindando alojamiento digno, alimento, acceso a la salud y acompañamiento psicológico integral. Contamos con brigadas humanitarias que acercan la atención a hospitales, espacios públicos y albergues. Además, también que se creó una ventanilla de primer contacto, que es la entrada que nos permite hacer diagnósticos personalizados de las necesidades de cada familia. Solo en el primer semestre de este año hemos atendido a más de 5.600 personas migrantes con alojamiento, atención psicológica y de salud, y canalizando y vinculando con servicios públicos. La Ciudad de México cuenta con un padrón de huéspedes que busca abrir la puerta de los derechos. Mientras en algunos lugares levantan trámites como muros y burocracias como fronteras, nosotros contamos con una llave universal de acceso al bienestar para las personas migrantes.
1: Entraron en vigor las reformas del Código Penal de la Ciudad de México para castigar el fraude digital conocido como phishing, con penas de 3 a 6 años de prisión y multas que van de los 23,000 a los 70,000 pesos. Se explicó que las sanciones aplican para quienes utilicen o creen mensajes, sitios web, dominios o aplicaciones falsas para engañar a los usuarios y obtener información personal, financiera o contraseñas. A partir del próximo sábado 1 de agosto, el Metrobús operará un servicio de conexión entre las terminales 1 y 2 del Aeropuerto Internacional de la Ciudad de México. El servicio funcionará de lunes a domingo de las 4:30 a las 12 de la noche y permitirá a los usuarios trasladarse entre ambas terminales sin salir de las instalaciones del aeropuerto. ¿Pero qué cree? Pues va a tener un costo. Yo, por ejemplo, he estado en algunos aeropuertos de Estados Unidos y de Europa. Pues hay un tren, ¿no? El tren te lleva de una terminal a la otra, sobre todo porque son aeropuertos muy grandes y no te cobran absolutamente nada. Aquí el Metrobús cobrará 30 pesos y saldrá con una frecuencia de 12 minutos. Dicho pago tendrá el mismo costo que la ruta Quetzalcóatl y podrá realizarse mediante la tarjeta de movilidad integrada, tarjetas bancarias de crédito o débito, nacionales e internacionales, así como relojes y teléfonos inteligentes. Las zonas de ascenso y descenso estarán señalizadas y habrá personal para orientar a los usuarios. Y este viernes se aplica el programa Hoy No Circula de manera normal. No circulan los vehículos con engomado azul, terminación en sus placas 9 y 0, que no tengan los hologramas 0 y doble 0 del Valle de México. Ahora nos vamos hasta NTR Guadalajara con mi compañera Nivia Cervantes. Adelante, Nivia, te escuchamos. Muy buenos días.
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0: Alberto, cuando son las 7 de la mañana con 41 minutos desde esta perla tapatía, te comparto información. Decirte que esta mañana, bueno, hay cielo lleno de nubosidad. Sin embargo, aunque en este momento la temperatura es de 19 grados, la máxima prevista para hoy es de 31 y la estaremos alcanzando hacia las 3 de la tarde. Decirte también que la lluvia está prevista el día de hoy para las 5 de la tarde, de acuerdo a la previsión por parte del Instituto de Astronomía y Meteorología de la Universidad de Guadalajara. Se espera también un fin de semana lluvioso, tanto sábado como domingo. En más, decirte, Alberto, que pues fue capturado quien es considerado el autor intelectual del asesinato de Carlos Manso, quien fuera el alcalde de Uruapan, Michoacán. Ramón Ángel N., alias R1, identificado por autoridades federales como el presunto autor intelectual del homicidio del exalcalde de Uruapan, Carlos Manso, fue detenido en el municipio de Atotonilco, el Alto, aquí en Jalisco, en la zona Ciénega, durante un operativo coordinado entre fuerzas federales y estatales. La captura fue confirmada por el secretario de Seguridad y Protección Ciudadana, Omar García Harfuch, quien además indicó que el resultado fue posible luego de varios meses de trabajo de inteligencia e investigación realizados por la Secretaría de Seguridad y Protección Ciudadana, las Fuerzas Especiales del Ejército Mexicano y el Centro Nacional de Inteligencia. Durante el operativo, elementos de la policía jalisciense brindaron apoyo a personal federal, además de desplegar un perímetro de seguridad en el centro histórico de Atotonilco el Alto para resguardar la zona mientras se desarrollaba el operativo. También el secretario de Seguridad y Protección Ciudadana dijo que al momento de concluir el operativo tuvieron comunicación con el gobernador del estado, Pablo Lemus Navarro. Alberto, la información desde Jalisco. Muy buenos días.
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2: Hola, ¿qué tal? Te saludo desde Zacatecas con lo más destacado. La operación Rastrillo, implementada por el gobierno de Zacatecas y la Fiscalía General de Justicia del Estado, suma 14 detenidos, un civil armado abatido y 17 cateos tras los hechos de violencia del 18 de julio. Las autoridades

0: Pública, el Ejército Mexicano y la Guardia Nacional para garantizar la seguridad, advirtió que cancelar la feria provocaría pérdidas económicas y posibles demandas contra el ayuntamiento. En tanto, la Fiscalía General de Justicia del Estado mantiene abiertas dos líneas de investigación por el multihomicidio el 18 de julio, una red de extorsión y la posible colusión de funcionarios municipales, incluido el exsecretario Fidel Alvarado. En más información, la Secretaría de Seguridad Pública Municipal de Zacatecas realizó un operativo en diversos cruceros de la capital para retirar a personas dedicadas a la limpieza de parabrisas, tras denuncias por presuntas conductas agresivas contra automovilistas. Como resultado, 8 personas, 6 hombres y 2 mujeres, fueron presentadas ante el juez cívico por faltas administrativas. La corporación informó que la medida respondió a reportes de daños a vehículos, agresiones y alteraciones al orden público. Aseguró que se respetaron los derechos humanos y aclaró que el operativo busca atender una problemática de seguridad, no criminalizar la condición social de las personas. Hasta aquí la información desde el estado de Zacatecas. La invito a que continúe en Informativo NTR.
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1: Le agradezco muchísimo a Leopoldo Maldonado, él es encargado de artículo 19 para México, América Latina y ahora también relator especial de la ONU para la libertad de expresión. Y Leopoldo, creo que estarías estrenando tu nuevo cargo en un momento muy complicado en México, donde se promueven lineamientos que, si bien buscan en su momento tener derecho a la audiencia, pues traen escondido realmente un interés por censurar a los medios de comunicación en un gobierno que se queja todos los días que tiene una campaña en su contra. Leopoldo, ¿cuál es el análisis que han hecho ustedes, que has hecho tú, sobre estos lineamientos propuestos por la Presidencia de la República?
2: Sí, muchas gracias, Alberto. Pues mira, primero que nada agradecer todo este tiempo, el espacio, como director de Artículo 19. La próxima semana ya asumo como relator formalmente, todavía estoy en calidad de designado, pero veo con preocupación en la situación de México a la luz de situaciones muy similares en el mundo, y que es el intento deliberado de regular contenidos, los contenidos de los medios de comunicación. Eso siempre ha sido parte de las recomendaciones internacionales, el que los estados que forman parte del sistema internacional, en este caso de Naciones Unidas, se abstengan de tratar de corregir, auditar, controlar, supervisar los contenidos. En todo caso, si hay algún abuso de la libertad de expresión, tendría que haber un sistema de responsabilidades ulteriores activado por las personas agraviadas directamente en derechos como el honor, la imagen, el buen nombre. Pero no puede simplemente el gobierno erigirse en una suerte de tribunal de la verdad. Tenemos casos muy preocupantes en el mundo, en la India, en Singapur, en China, en Venezuela, en Nicaragua, en Sudán, en Mali, en Burkina Faso, donde los gobiernos intentan convertirse en verificador de contenidos noticiosos, y eso luego da pie a sanciones. Lo que está tratando de hacer el gobierno mexicano a través de estos lineamientos no se separa mucho de esa tendencia global preocupante que vemos en otros países. Y nos preocupa porque efectivamente, bajo supuestos de muy legítimos como el derecho de las audiencias, se pueden cometer abusos de poder en contra de la libertad de expresión.
1: Ahora, dice la presidencia que estos lineamientos son una obligación de la reforma a las telecomunicaciones que se hicieron en 2025. El asunto es que la reforma partió de la desaparición de un órgano autónomo e independiente, ¿no? Y de alguna manera la subordinación al Poder Ejecutivo. Leopoldo, ¿estos lineamientos están más encaminados a controlar que verdaderamente a garantizar la información de la ciudadanía?
2: Qué bueno que tocas este punto, Alberto. Mira, porque de entrada, la ley en materia de telecomunicaciones y radiodifusión, que tiene no más de un año aprobada y que sustituye a la ley de 2014 en la materia, efectivamente se retrajo la autonomía del entonces Instituto Federal de Telecomunicaciones, ahora Comisión Reguladora de Telecomunicaciones, que pertenece a la órbita del Poder Ejecutivo. Eso por un lado. Por otro lado, cuando establece los derechos de las audiencias, como están regulados en la ley, es decir, por el Congreso, el expresamente facultado por ello, para ello, por la Constitución, es en dos niveles. La designación de una persona defensora de las audiencias por cada medio de comunicación o concesionario, y la creación de códigos de ética. Eso es lo que obliga. Y los defensores de las audiencias tendrán sus procedimientos y tal, que son de autocomposición y recomendatorios. Lo que introduce estos lineamientos es un procedimiento que no está previsto en la legislación, o que rebasa los objetivos de la legislación, que es el que si una persona se queja al defensor o defensora de las audiencias y queda insatisfecho con su dictamen, puede recurrir a una segunda instancia, que esta sí es ya la Comisión Reguladora. Y eso no se le facultó. Pero además, ¿qué le faculta? ¿O qué se está autofacultando el Poder Ejecutivo? Nada más y nada menos que a verificar si la información es falsa, descontextualizada, o este fraseo un poco extraño que dice el traer información del pasado al presente. Entonces, es prácticamente va a verificar la veracidad de la información en última instancia el gobierno federal. Si no satisface la resolución del defensor de las audiencias, eso abre una puerta muy peligrosa. Por eso decimos que se alinea con legislaciones de países que tienen grandes déficits democráticos.
1: Leopoldo, tenemos un problema en este México de una violencia en contra de los periodistas y de la libertad de expresión. En México hay...
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3: El diputado Héctor Serrano, impulsor de la llamada Ley de Inteligencia, descartó que tras la derogación de la reforma al Código Penal se contemple algún mecanismo para reparar o indemnizar a las personas. La coordinadora de Protección Civil, Nadia Ochoa, informó que durante la actual temporada de canícula se han registrado temperaturas de hasta 40 grados. La Instancia Municipal de las Mujeres mantiene un mapa prioritario de 33 colonias con mayor incidencia de violencia familiar en la capital potosina.
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2: Esto habla de una acción cada semana, Alberto. Entonces, dadas estas condiciones, a la vista de esta realidad, por supuesto que hay que preocuparse por estos lineamientos, por supuesto que hay que preocuparse porque, fíjate, nada más hace falta que entren en vigor para generar un efecto inhibitorio. Es decir, no es necesario ni siquiera que se aplique una sanción específica. Lo que vamos a ver es que en cuanto entren en vigor y cuanto vean los concesionarios de radio y televisión que las multas pueden alcanzar el 1% de sus ingresos totales acumulables en el año, no se van a arriesgar. Nadie se va a querer arriesgar. Por supuesto que se van a ajustar las líneas editoriales. Entonces, creo que eso es un primer objetivo, que es inhibir y que se ajusten los medios, porque pues ya un órgano de gobierno va a decir que es verdad y que es mentira. Y no nos llamemos a sorpresa, ya lo han hecho, ya lo han estado haciendo, con el quién es las mentiras, con este proyecto llamado Infodemia, y ahora con el llamado derecho de réplica. Pero eso era pues un espacio de descalificación a los medios bajo supuestos parámetros de verdad, que es la verdad de su gobierno, no la verdad con mayúsculas, pero ahora sí va a tener efectos sancionatorios. Esa es la diferencia respecto a ejercicios anteriores.
1: Por último, Leopoldo Maldonado, ¿cuál será la recomendación de artículo 19 al Congreso, que finalmente será el último en aprobar estos lineamientos? ¿Valdría mejor mandarlos a la congeladora, no entrar al debate, y es preferible mantenerse como estamos actualmente?
2: Pues mira, Alberto, es que lo peor de todo es que ni siquiera van a pasar por el Congreso. Son unos lineamientos que emite el Poder Ejecutivo y que están dejando a consulta pública durante 20 días hábiles, pero que eventualmente las decisiones de la propia Presidenta de la República, si los publica tal cual o no. O sea, es que ese es el problema. Rebasaron las facultades que les dio el Ejecutivo en la ley en la materia de telecomunicaciones y están llevando a cabo estos lineamientos. Entonces, la invitación es a que la sociedad participe, pero sobre todo la invitación al Estado mexicano es a que retire esa propuesta, que la redefina en alineación con los más altos estándares internacionales.
1: Muy bien, Leopoldo, pues te agradezco mucho que hayas platicado con nosotros. Felicidades por el nombramiento, sé que harás un gran trabajo. Y ahí te vamos a estar molestando, ahí vamos a estar hablando contigo para ver cómo está México de cara al mundo. Muchísimas gracias, Leopoldo.
2: Muchas gracias a ti, Alberto.
1: Hasta luego. Vamos a un corte y regresamos con más.
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2: Y ahora pasamos con el segundo tiempo de todos los deportes y Óscar Orozco. Adelante, Óscar, te escuchamos. Muy buenos días.
3: Buenos días, Beto, ¿cómo estás? Un gusto saludarte a ti y a todo el auditorio de Informativo NTR. Vamos con la información deportiva más importante de este viernes. Gracias a Dios, es viernes, pero fue un jueves oscuro para la FIFA. Así es, la Federación Internacional de Fútbol, la asociación, el mandamás del fútbol internacional y del mundo, se llevó un revés más en su intención por privatizar al fútbol, tal y como lo anunció y se lo hizo saber a las confederaciones que están agremiadas a la FIFA, ya que la UEFA el día de ayer volvió a ser la primera en mover ficha contra la FIFA al anunciar que ninguna de sus federaciones participará en las competiciones de la primera, mientras mantenga vigente la propuesta de vender a inversores privados participaciones del Mundial y otros torneos. Fiel a las comunicaciones hechas en las últimas 48 horas, tras la publicación en prensa del proyecto de la FIFA, las 55 federaciones de la UEFA emitieron una contundente declaración después de una reunión virtual la tarde del martes, y bueno, esto fue lo que dijeron el día de ayer. Como resultado del debate de hoy, ninguna selección nacional de la UEFA participará en ninguna competición de la FIFA mientras estas propuestas sigan vigentes, a menos que dicha propuesta se haya abandonado por completo y se hayan dado garantías vinculantes de que la FIFA nunca más abrirá su gobernanza ni sus competiciones a la propiedad privada, anunció. La UEFA presumió de su unidad con el rechazo de forma unánime e inequívoca a una propuesta que denunció haber sido concebida en secreto y sin consulta significativa con quienes tienen encomendada la gestión del fútbol. Resulta irresponsable e indefendible. Esto no es solo un profundo fracaso de liderazgo, sino una renuncia al deber de la FIFA como guardiana del fútbol mundial, sentenció. ¿Dudas con el Mundial de España? Bueno, también hay por ahí algunas dudas. ¿Por qué? ¿Qué pasará si el Mundial de 2030... va a ser precisamente en España, Portugal y Marruecos? Bueno, en este caso, la UEFA, en la que están agremiadas España y Portugal, pues ¿qué va a pasar con el Mundial 2030? Así que bueno, pues ahora el plantón de la UEFA o el boicot, por así decirlo, genera dudas sobre sus competiciones inmediatas como los Mundiales Femeninos Sub-20 y Sub-17, además del Mundial Absoluto en Brasil en 2027, precisamente en la rama femenil, y aún más cuando dos federaciones europeas, precisamente España y Portugal, deben empezar a preparar junto a la FIFA la próxima Copa del Mundo que organizarán junto a Marruecos. Esto es ahí el meollo del asunto, ¿no? Ya estaban pues todo tranquilo, pero a la FIFA se le ocurrió Infantino lanzar este proyecto que es muy polémico, en donde quiere privatizar o que haya inversión privada en la Copa del Mundo, ganancias, y en los torneos que la FIFA organice, como el Mundial de Clubes. Y bueno, tras este, obviamente España debe defender en este Mundial la segunda estrella que apenas recientemente logró el pasado 19 de julio en Nueva York frente a Argentina, y también defender la candidatura a albergar la final de ese Mundial en el Santiago Bernabéu, el Camp Nou y el Hassan II de Casablanca son los estadios propuestos para la final, así como para el partido inaugural. Tras el pronunciamiento de la UEFA, respaldado por la Unión Europea, se espera que el de la CONCACAF y la Confederación Asiática también se espera el pronunciamiento de la CONCACAF. Por cierto, la CONCACAF ya se comentó que rechaza tajantemente esta situación de la FIFA, este pronunciamiento o este proyecto de la FIFA lo rechazó la CONCACAF, a la cual está México. Así que bueno, pues ahí está esta situación polémica. Y bueno, también la CONMEBOL han convocado reuniones o convocaron reuniones. África pues respaldó a Gianni Infantino para su reelección el próximo mes de marzo de 2027. Y bueno, por ahí pues hay situaciones que habrá que que señalar, ¿no? Esta empresa que se quiere formar, llamada FIFA Forward Enterprise, la FFE, es una filial que planea una captación inicial de capital de hasta 4.200 millones de dólares con una valoración de 20.000 millones mediante inversores a largo plazo con participaciones minoritarias. La FIFA, por su parte, rechaza que el Mundial esté en venta y tampoco su gestión. Afirma que los fondos de este famoso FIFA Forward Enterprise se repartirían a las federaciones mediante el programa FIFA Forward ya existente, que aumentaría de 8 millones por federación en el ciclo 2023-2026 a 20 millones de 2027 a 2030. En este programa se crearía una nueva opción llamada FIFA Fast Forward, por la que cada federación accedería a 20 millones adicionales durante el periodo de 2027 a 2030. Para el ciclo 2031 y 2034, la partida del programa FIFA Forward será de 22 millones y para 2035 y 2038 de 24 millones. En total, sumaría 86 millones durante 12 años. Así que bueno, esto está interesante y está involucrado también precisamente familiares de Donald Trump, con quien Gianni Infantino hizo muy buenas migas durante el Mundial. Así fue. Así entonces está la situación que arde. La CONCACAF rechazó la propuesta de Infantino tras una reunión de emergencia, así es, de vender participaciones de sus torneos mundiales e inversionistas particulares. En un comunicado difundido en su página web, la CONCACAF, que es a la que pertenece México, reveló su postura tras convocar, como lo hiciera la UEFA, a una reunión de emergencia de sus 41 asociaciones miembros para analizar la propuesta. La historia ha demostrado a la FIFA y a la familia del fútbol lo que sucede cuando los responsables del deporte pierden de vista estos valores. Durante la reunión, los miembros expresaron su profunda preocupación por la falta de un debido proceso en torno a la propuesta, el plazo artificialmente corto impuesto y la ausencia de revisión o aprobación por parte de los órganos de gobierno pertinentes de la FIFA. Además, se cuestionó la necesidad de inversión de capital privado para financiar los programas FIFA Forward, tanto nuevos como existentes, tras la Copa Mundial de la FIFA más rentable de la historia, que fue la de 2026. El debate reforzó la necesidad de una mayor transparencia y una gobernanza adecuada. Por estas razones, la CONCACAF y sus 41 asociaciones miembro han rechazado la propuesta, indicó el comunicado. Además, encomienda a sus miembros del Consejo de la FIFA la tarea de dialogar con el organismo para determinar cómo podrán utilizarse las vastas reservas existentes de la FIFA para aumentar la financiación de FIFA Forward para el desarrollo del fútbol en nuestra región. Y encomendó a los miembros del Consejo de la FIFA que instruyeran al presidente Gianni Infantino para garantizar que todo asunto siga los procesos de gobernanza adecuados a través del personal y el Consejo de la FIFA, de conformidad con los estatutos de la FIFA, cerró el comunicado. Así la situación. La UEFA, que es la más poderosa, la que tiene mayor poder precisamente, frenaría esta situación a la de poder precisamente hasta reelegirse a Gianni Infantino. Sin embargo, en un comunicado posterior, la Federación Mexicana de Fútbol contradice a la CONCACAF. Ya escuchamos que la CONCACAF dijo: no rechazamos esta postura de la FIFA. Sin embargo, más tarde, la Federación Mexicana de Fútbol, que está agremiada a la CONCACAF, que a su vez está agremiada a la FIFA, señaló lo siguiente. Señaló que bueno, ha habido un rechazo muy grande, principalmente de las confederaciones. Ya hablamos con la CONCACAF, la CONMEBOL, la UEFA, que es la más importante. Sin embargo, la Federación Mexicana de Fútbol, contrario a lo que la CONCACAF señaló, se pronunció al respecto, señalando que analizarán la propuesta para tomar la decisión que más convenga. Ahora resulta que al gremio que perteneces lo contradices. Esta iniciativa, en la que han acusado al mandatario de querer privatizar los mundiales, sufrió un fuerte rechazo por parte de la UEFA, la asociación obviamente de la de ASI y CONCACAF, quienes consideran inapropiado ceder activos del fútbol a fondos privados. Ante las crecientes protestas, Infantino pues ha intentado calmar las cosas. Y bueno, a diferencia del resto de los países de la zona, la federación optó por distanciarse de la negativa tajante emitida por la CONCACAF. Ni sí ni no. Así es, a través de un comunicado informó que la FIFA les notificó sobre la propuesta para incrementar los fondos del programa Forward y no están cerrados a escucharla. En la citada comunicación, reza el documento o el comunicado, FIFA plantea que para que las federaciones tomen una decisión informada respecto de su participación en dicho mecanismo, abrirá mesas de trabajo para ampliar la información y documentación asociada al nuevo modelo, y señalaron que al contrario de la CONCACAF, están abiertos a escuchar y revisar la propuesta para tomar la mejor decisión. Al respecto, así es decir, pues lo van a analizar la federación, pues el club más grande que tienen o el que están inscritos, que es la CONCACAF, dijo, nosotros estamos en contra, los 41 agremiados o miembros a los que pertenece México, y luego México dice, ¿saben qué? Nosotros vamos a analizarlo. Bueno, México ahí metido en esta situación, y bueno, complicado la situación. Para Gianni Infantino se le está haciendo un polvorín este hecho, ¿no? Este proyecto, que pues si la UEFA se mantiene estoica, valiente, como ha ocurrido regularmente a lo largo de su historia, pues se la va a venir abajo el teatrito de Gianni Infantino. Y en el fútbol, pues sabemos que, pues sí es cierto, tiene poder, el poder que Gianni Infantino ejerce, lo quiere mostrar de manera tajante hacia las federaciones, sin duda tal vez respaldado también por Donald Trump, que es un tipo, pues un presidente visceral, ¿no? Con ese coraje, con esa valentía, con ese desparpajo, a veces soberbio, y Gianni Infantino parece que se contagió de esta situación y está en las mismas, pero ya brincaron las confederaciones, habrá algunas como la africana que ante la falta de recursos podría hacerse del lado de Infantino, pero el resto, como la UEFA, sobre todo con CACAF, que ya mostró su espaldarazo al rechazo, pues podrían las cosas cambiar. Pero bueno, interesante lo que se está viviendo en el mundo del fútbol con esta noticia, ha trascendido. ¿Qué pasará? Aún restan varios capítulos para esta novelita que se armó esta semana, y veremos conforme transcurran las horas si la FIFA se muestra más cautelosa, si va a negociar o si de manera tajante obliga, así es, por decreto, por así decirlo, que los equipos acepten o las confederaciones acepten lo que indican en este proceso de inversión o de privatización de la Copa Mundial de Fútbol y del Mundial de Clubes, a lo que la mayoría de las confederaciones se han negado. Bien, hasta aquí la información de momento deportiva más importante de este viernes. Les deseo que tenga un excelente fin de semana, cuídese mucho, y le invito a que siga con nosotros en Noticiero, porque más información no le cambie.
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1: Agradezco a la senadora del PRI, secretaria general del PRI, Carolina Villano, que esté con nosotros. Senadora, qué gusto saludarla.
2: A mí también me da mucho gusto, Alberto. Muy buenos días a todos.
1: Muchísimas gracias, senadora. Pues creo que como nunca estamos padeciendo una ola de censura en nuestro país. Hoy parece que solamente se puede decir lo que se quiera en la mañanera, pero no otros actores. Se están analizando lineamientos para los medios de comunicación para supuestamente defender a las audiencias que tienen un tinte netamente censurador. Y del otro lado, el Instituto Nacional Electoral pues bloquea al Partido Revolucionario Institucional, lo condena a no pues hablar sobre algo que se está hablando en todos lados, que son las acusaciones en contra de personajes de Morena por parte de los Estados Unidos. O sea, son acusaciones reales. Ya no puede el presidente nacional del PRI, Alejandro Moreno, hablar sobre la relación de algunas personas de Morena con el crimen organizado. ¿Qué momentos estamos viviendo en México, senadora?
2: Pues son momentos verdaderamente delicados. Yo esperaría que la gente se haga consciente de esto, porque no afecta a los políticos, afecta a todos por igual, porque las audiencias somos todos, y sobre todo es la población en general. Mira, cuando dices proteger los derechos de las audiencias, la gente dice, ¡ay, qué bueno! Se oye muy bien. Las audiencias están protegidas desde 2013, en el gobierno de Peña, se hicieron varias reformas, entre ellas esa, de proteger el derecho de las audiencias. En este momento no hemos escuchado que ninguna organización, ningún grupo, ningún individuo solo, sin que lo acompañe nadie, esté reclamando que ese derecho no se le ha protegido o está pidiendo que hagan algo. No ha habido ninguna manifestación de ningún tipo que tenga que ver con eso. Aquí lo único que tenemos es a un gobierno que, en lugar de actuar con responsabilidad, asumirse como gobierno, eso no lo está haciendo, porque a la fecha está frente a una responsabilidad, echándole la culpa a otros, al pasado, y haciéndose la víctima todos los días. Recordemos que el gobierno llegó a donde está ofreciendo hacer justicia para las víctimas de este país, que son miles de víctimas. Y me refiero a los de Ayotzinapa, que fueron una bandera de ellos, me refiero a las madres buscadoras y muchas otras víctimas que están en nuestro país sufriendo. Pero llega el gobierno y ellos se colocan como la primer víctima. Entonces se quejan, es que los medios dicen de nosotros, bueno, pues el poder siempre tiene que estar cuestionado, tiene que estar incómodo, tiene que estar vigilado, porque una de las funciones de los medios es esa, porque es medio entre el poder y la sociedad, para informar, para analizar, y lo que todos queremos es una población más consciente, más informada, porque la democracia gana en esa condición. Entonces, hoy ellos lo que quieren es convertirse en juez sin parte, porque para esto, antes de eso, desaparecieron el órgano autónomo que hacía la función de regulador. Con los defectos que tuviera, era un órgano autónomo que podíamos mejorar, por supuesto que podíamos mejorar. Entonces eso lo desaparecieron y ahora lo tienen dentro del gobierno, y quieren ellos que en el gobierno digan qué puedes escuchar y qué no puedes escuchar. Yo creo que esto es lo que ha pasado en otros estados donde las dictaduras se han implantado. Y recordemos que las dictaduras hoy son distintas de las que históricamente hemos conocido, porque las dictaduras hoy las colocan desde la Constitución. Desde ahí reforman de tal manera que ya no tienen que discutir con nadie, solo hacer lo que pusieron en su Constitución.
1: Y ahora son lineamientos, senadora, que pues solamente tienen que ser decretados por el gobierno federal, no pasan a el Congreso, porque supuestamente ya hay una reforma aprobada de telecomunicaciones, o mayoriteada más bien por Morena y sus aliados. ¿A poco así era la ley que se aprobó en 2025? ¿Traía consigo estos lineamientos, ya que dotaban al gobierno en última instancia para decidir qué información era la adecuada para la ciudadanía?
2: No, Por supuesto que no. Esa es una facultad que ellos tienen internamente, hacer los lineamientos para que ahora se conviertan en juez y parte, incluso con una multa de 1% sobre los rendimientos, las ganancias de los de radio y televisión, que eso va a inhibir, porque el dueño de una televisora o radiodifusora le va a decir a uno de sus colaboradores que estén dando noticias o que tengan una mesa de debate, oye, pues ten cuidado, no menciones esto, no menciones lo otro, no hables de fulano, no hables de vengano, porque pues presumiblemente sí son delincuentes, pero no se ha demostrado, pero no hables de aquello y lo que tú quieras. Entonces, eso es una autocensura, porque con tal de no tener el castigo, pues y además el trabajador, el que esté al frente de la televisión, pues va a decir, bueno, pues si no me van a correr, yo necesito conservar mi trabajo. Es una autocensura la que va a ocurrir hoy en día, y por supuesto a otros medios los van a perseguir abiertamente y no sabemos a dónde va a parar, porque además de eso la redacción es completamente ambigua, y cuando la redacción es ambigua todo puede ser discrecional, porque depende de cómo lo interprete el censor, ¿no? Es decir, es que está descontextualizado, es que es mentira, es que hablan del pasado. Si los que hablan del pasado son ellos. Y la pregunta es la siguiente: ¿nosotros por qué nos tenemos que recetar una retahíla de mentiras en la mañanera y nadie le va a decir a la presidenta, eso es mentira, eso es mentira, eso está descontextualizado, estás atacando a un líder de oposición, estás hablando mal de un medio de comunicación, estás prohibiendo que vean? ¿Quién le va a decir? Si ella tiene ahí a su segunda Vilchis, que ahora es Luisa María, que se ponen a decir lo que decimos nosotros como una mentira, evidentemente, pues podríamos discutirlo. Yo he oído en otros medios donde les dicen, queremos hablar de este tema, ¿qué funcionario del gobierno viene para que nos diga su punto de vista? Y no se presentan. Nosotros en la Cámara de Diputados les decimos, queremos que venga la presidenta de la Comisión de Derechos Humanos y que nos explique por qué esta resolución, que nos explique quiénes cumplieron, quiénes no cumplieron, y no va. Queremos que venga el de Pemex, que nos explique qué está pasando, y no va. Nuestra facultad es esa, ellos se hacen y no van. Entonces ya nadie quiere rendir cuentas. Ah, y hay una cosa que les molesta, bueno, vamos a reservar la información y vamos a inventar que es por seguridad nacional. Oye, frente a qué estamos, y ellos dicen, no es dictadura, bueno, es una autocracia. O sea, ya no hay pluralidad, y piensan que ellos representan al 100% de la población y que están felices de ignorar todo. Pues esto no es así, Alberto.
1: Y ahora, senadora, ¿qué hacer? Porque ya inclusive autoridades electorales como el INE ya se metieron a censurar pues los dichos del presidente nacional del PRI. Hay pues instituciones como la Comisión Reguladora de Telecomunicaciones, que perdió pues toda autoridad. Bueno, se creó esta en vez del Instituto Federal de Telecomunicaciones, pero quizá el común denominador es que ya no estamos viendo órganos autónomos que pudieran definir, sino más bien obedecer órdenes desde la presidencia de la República. ¿Qué se puede hacer, senadora?
2: Mira, te voy a poner algo que hace una contradicción visible. ¿Por quién presentó los lineamientos? Los presentó Luisa María, que ahora es la segunda Vilchis, la que dice esto es falso, y hace un papel ahí muy indigno. Bueno, ¿quién debería haberlo presentado? Pues la que preside la Comisión de Regulación de Telecomunicaciones. Esa señora yo ni la conozco, porque la nombraron ellos. Ella es la que debió haber dado la cara y decir, aquí estoy, soy yo, esta es mi cara, para que vayan sabiendo quién va a aplicar esto, y vengo a decirles que estos son los lineamientos. Y no los debería haber presentado en todo caso en la mañanera, porque tienen que tener vergüenza por lo menos. O entonces el señor Merino, que también es un señor que tiene mucha ambición de controlar. Entonces, esos, ¿por qué no lo presentaron? Desde ahí se contradicen solitos se exhiben. Entonces, ¿qué vamos a hacer ahora? Pues lo que hay que hacer ahora es oponerse. Ellos dijeron que van a hacer 3 semanas de consulta. Bueno, pues hay que decir cuál es la consulta, qué opinamos. Obviamente hay gente organizada como la CIR y muchos otros, artículo 19, que pueden decir esto no debe ser o debería ser así para que funcione mejor. ¿sí los van a escuchar? Pues eso ya lo veremos, eso ya lo veremos. Nosotros ahora no lo podemos impedir, porque pues es una facultad que se abrogaron ellos. Pero creo que la ciudadanía es organizada, los empresarios, cualquier ciudadano debe manifestarlo desde donde pueda y como pueda.
1: Todo porque hoy ya tenemos un poder judicial que está hecho a la medida de la Cuarta Transformación, entonces pues ni siquiera se puede uno quejar ante los jueces, porque pues ya sabemos que muchos de ellos no podrían responder realmente a la justicia mexicana, ¿no?
2: Es que esto es todo un manual que fueron ellos desdoblando, apoderarse del poder judicial, derribarlo, y lo hicieron de una manera desastrosa. O sea, no les importó nada, ni respetar derechos laborales, ni la constitución, ni los derechos humanos, absolutamente nada, ni la calidad de la justicia. Con un machetazo lo hicieron. Bueno, eso fue el primer paso. Después de destruir los órganos autónomos, una senadora ignorante dijo el otro día ahí en el pasillo, porque luego no son capaces de subirse a sostener lo que gritan, dijo, pero eso costaba, creo que dijo, 2,000,000,000 de pesos. Mire, yo no sé si es cierto o no, pero eso también se arregla. Se les dice, no pueden gastar eso, van a gastar ahora en adelante 800,000,000 de pesos. Y o sea, el trabajo de un gobierno es enderezar las cosas, ordenarlas, mejorarlas. No es cercenar, no, si te llenaste el pie de estiércoles, cortarlo. Es limpiar el pie y ponerlo a caminar. Ellos son puros pretextos. Pero yo le dije, mira, ¿sabes cuánto cuesta una dictadura? Cuesta muchas generaciones. Muchas generaciones de gente que pierde oportunidades de vida, muchas generaciones que pierden y que se van a otros países, y que de verdad un país pierde mucho. Tú sabes, una democracia cuesta, evidentemente. Hay que gastar bien el dinero, no hay que estar pagándole a un INE que está sometido. Pero una democracia siempre va a costar y siempre va a ser más barata que una dictadura. Porque cuando hay democracia, da certeza jurídica, hay inversión, las cosas se mueven mejor, hay transparencia, hay una sociedad más crítica, hay medios de comunicación. O sea, todos ganamos con una democracia. ¿Por qué? Pues porque simplemente nos sentimos tranquilos, sentimos seguros de hacer y tomar decisiones, y el país empieza a crecer, cosa que no ha pasado. Entonces la ganancia es enorme, es una inversión. Entonces, esta ignorancia de repetir eslogans, de repetir estupideces, de repetir cosas engañabobos, pues realmente nos está costando mucho dinero, Alberto. Entonces, sí necesitamos. Lo que nos acaban de hacer a nosotros, pues es una muestra de que ya empezaron la ruta. Le dicen al PRI, especialmente al presidente del partido, que no puede volver a decirles narcopolíticos. Bueno, pues ha quedado claro que incluso algunos ya están en la cárcel. Requena era un militante de Morena, y bueno, y es un narcopolítico, ¿o no lo es? Ya está en la cárcel, no lo han juzgado, pero presumiblemente lo es. Nomás nos falta decir, oigan ustedes, presumiblemente narcopolíticos, y ya, no tenemos problema. Pero no pueden, ellos nos dijeron durante décadas, corruptos, sin ninguna prueba. A mí me lo decían y nunca jamás a mí me han probado que yo haya traicionado a mi función, a mis principios o al pueblo que me dio alguna responsabilidad. Nos dicen, lo han dicho y así llegaron al poder. Ellos pueden hacer y deshacer lo que quieran. A nosotros los corruptos los llevamos a la cárcel. Tenemos a 6 gobernadores que encarcelamos nosotros de nuestro partido. Ellos a dónde llevaron a sus gobernadores y a los gobernadores de otros partidos que presumiblemente tenían actos de corrupción, pues los llevaron a ser embajadores y los llevaron a ser cónsules. Eso es un cinismo. Por eso la gente que trabaja con ellos se atreve a hacer cosas y fechorías, porque se da cuenta que no pasa nada y que hay un manto de protección.
1: Muy bien. Senadora Carolina Villano, senadora de la República, secretaria general del PRI, muchísimas gracias por haber comentado, por haber platicado con la audiencia de Informativo NTR. Muchísimas gracias, senadora.
2: Al contrario, gracias. Buen día. Buen fin de semana.
1: Muchísimas gracias. Vamos a un corte y regresamos con más información.
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1: Y cuando son las 8:34 tiempo del centro de México, ya de esta mañana, mañana de viernes. Qué bien se escucha, qué bien se siente, pues, decir que ya es viernes. Así es que a disfrutarlo y sobre todo terminar rápido todos los pendientes. Es fin de mes, así es que todos aquellos que tienen que emitir facturas, que tienen que registrar las facturas, pues hágalo desde esta mañana para evitar que por ahí de la noche, ya sabes, siempre se cae el portal del SAT, ¿no? Entonces es complicadísimo, así es que hay que hacerlo pues con tiempo, desde esta mañana. Esperemos que ya muchos hayan avanzado, pero recuérdelo, es fin de mes y pues ahí Lolita le decían antes, ¿se acuerda? Pues Lolita no aguanta, así es que si no es este 31, pues puede traer algunas consecuencias o algunas facturas ya no tienen vigencia. Por lo pronto le informo que la Secretaría de Educación Pública reiteró que en el país no están autorizadas las escuelas militarizadas. El secretario de Educación Pública, Mario Delgado, dijo que el gobierno rechaza todo tipo de violencia como método de educación en el país. Eso sí, después de ahogado el niño, se tapa el pozo, después de esta tragedia que se registró en una escuela tipo militar con una chica que lamentablemente murió por los abusos que se practicaban en esa escuela como pues métodos que buscaban supuestamente disciplina, pero realmente eran torturas. Así lo dijo el secretario de Educación Pública, Mario Delgado.
2: En nuestro país no está autorizada ninguna escuela bajo el modelo de educación militarizada. La formación militar corresponde exclusivamente a las instituciones del Estado encargadas de preparar a quienes servirán en las Fuerzas Armadas y la Guardia Nacional. Ese modelo no forma parte del sistema educativo nacional para niñas, niños y adolescentes. Ningún acto de violencia, abuso o maltrato puede justificarse con el concepto de disciplina. En ejercicio de mis atribuciones, he solicitado a las autoridades educativas de las 32 entidades federativas revisar todas las autorizaciones y reconocimientos de validez oficial de estudios para garantizar que al inicio del siguiente ciclo escolar, el próximo 31 de agosto, ninguna institución opere bajo las denominaciones o modalidades militarizada, castrense o cualquier otra que haga referencia a un modelo educativo de carácter militar. Este tipo de instituciones no tienen cabida en nuestro sistema educativo.
1: Pues ahí está, para el siguiente ciclo escolar no estarán autorizadas, no estarán afiliadas a la Secretaría de Educación Pública, no habrá registro oficial de todas aquellas escuelas que se ofrezcan con educación militarizada. Lo invito que este día pueda comprar y leer el diario Ovaciones, el diario de todo este grupo empresarial de comunicación, el diario Ovaciones, que en este día en su portada destacan la decisión del Instituto Nacional Electoral de prohibirle al dirigente nacional del PRI pues ocupar el término de narcopolítico, ahí que pues se lo diga a Morena. En el diario Ovaciones relata que pues el día de ayer la presidenta Claudia Sheinbaum calificó como de buena decisión que el Instituto Nacional Electoral ordenara al PRI y a su dirigente nacional Alejandro Moreno retirar de sus redes sociales y de su propaganda expresiones como narcogobierno y narcopolítico utilizadas para referirse a Morena. Alejandro Moreno calificó esta postura como un atentado en contra de la libertad de expresión y aseguró que seguirá trabajando y diciendo y exhibiendo todas las corruptelas del Partido Revolucionario Institucional. Esto es lo que destaca el diario Ovaciones el día de hoy, y también informa sobre la detención del asesino intelectual del alcalde Carlos Manso. De acuerdo con Omar García Harfuch, informa el diario Ovaciones, el detenido es uno de los principales operadores del cártel Jalisco Nueva Generación en Michoacán, es apodado el R1. También destaca lo que está aconteciendo allá en la frontera española, donde se ha declarado ya una emergencia humanitaria donde miles de migrantes ingresan desde Marruecos y otros van en camino. Hay lamentablemente varios muertos, es lo que nos informa el diario Ovaciones, el diario de casa, el diario de este grupo de comunicaciones. Lo invito a que lo pueda consultar, lo pueda comprar y pues pueda informarse de todo esto. Por cierto, que hace toda una relatoría de lo que está pasando en la FIFA después del Mundial de 2026, que ha sido quizá el Mundial con mayores ganancias económicas, más allá del fútbol, con ganancias económicas. Ya sabe usted que el presidente de la FIFA, Gianni Infantino, pues ha propuesto casi privatizar el Mundial, ofrecer al menos 30% de todo lo que se ofrece en el Mundial a empresas privadas para tener un fondo y ganar dinero. Ahí ya la UEFA, esta pues Asociación de Federaciones de Fútbol de Europa, ha rechazado esta posición y ha informado que mientras se mantenga esta propuesta, sus federaciones como la española, la inglesa, la francesa, la belga, pues no estarán participando en ninguna competencia de la FIFA, incluido el Mundial, si esto se mantiene, en el Mundial de los próximos 4 años, que será en España, Marruecos, Portugal y Sudamérica. Pues quién sabe cómo se organizaría, porque España ha dicho que no participaría en ninguna competencia de la FIFA. Así es que bastante buena la edición de este día del Ovaciones. Lo invito a que lo pueda consultar. Nos vamos hasta NTR Guadalajara con mi compañera Nivia Cervantes. Adelante, Nivia, te escuchamos nuevamente.
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0: Alberto, cuando son las 8:41 desde esta perla tapatía, decirte que la Copa Mundialista 2026 le quedó a deber a los jaliscienses, al menos a los hoteleros y restauranteros, y es que esta mundial dejó un balance inferior al esperado para los sectores restaurantero y hotelero aquí en la entidad, cuyos representantes, Alberto, coincidieron en que la derrama económica no alcanzó las expectativas planteadas antes del evento, pese a la afluencia de visitantes y la proyección internacional que obtuvo nuestra entidad. El presidente de la Cámara Nacional de la Industria de Restaurantes y Alimentos Condimentados, Gregorio Godoy Ramírez, señaló que muchos establecimientos se prepararon, Alberto, para recibir una alta demanda durante los partidos, pero la mayoría de los visitantes fueron turistas locales y regionales que optaron por acudir a los restaurantes que ya acostumbraban frecuentar y donde sabían que habría transmisiones de los encuentros. Como resultado, la afluencia se concentró en corredores gastronómicos y establecimientos específicos, mientras negocios que invirtieron para el evento no registraron aumentos en sus ventas. En tanto, el presidente de la Asociación de Hoteles de Jalisco, Mark Allen Christensen, explicó que la meta era mantener una ocupación promedio de 75% durante este evento mundialista. Sin embargo, el resultado fue apenas de 56%. También, Alberto, en más información, decirte que pues con el inicio de las vacaciones de verano, los accidentes en niñas y niños registran incremento cercano al 10%, por lo que el gobierno de Guadalajara llama a reforzar la supervisión de los menores para prevenir incidentes dentro y fuera del hogar. Alberto, la información desde Jalisco, muy buenos días.
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2: Desde Zacatecas, con lo más destacado. Comerciantes del Centro Histórico de Zacatecas reportaron una caída de hasta 30% en sus ventas durante este periodo vacacional en comparación con 2025. Lourdes Velasco Gómez, líder de Comerciantes Unidos, atribuyó la baja a la escasa promoción, la reducción de compañías internacionales en el Festival del Folclor y la percepción de inseguridad. También señaló que el ambulantaje ha aumentado en calles y callejones del primer cuadro de la ciudad, afectando el comercio establecido. Además, criticó la falta de apoyo de las autoridades y afirmó que la imagen de Zacatecas desalienta la llegada de turistas. Y la Central de Autobuses de Zacatecas reportó una disminución de 3% en la llegada de pasajeros durante el actual periodo vacacional. Sin embargo, el secretario de Turismo, Leroy Barragán Ocampo, informó que el Aeropuerto Internacional de Zacatecas registra un incremento cercano al 12% en el flujo de viajeros con vuelos.

0: más alta en este periodo. Los empleos se concentran en servicios, preparación de alimentos, cines, esparcimiento y construcción. Recuerdo que la Ley Federal del Trabajo exige autorización de padres o tutores y prohíbe que adolescentes laboren en actividades de riesgo para prevenir la explotación y garantizar sus derechos laborales. Hasta aquí la información desde el estado de Zacatecas. Le invito a que continúe en Informativo NTR.
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1: Y como todos los viernes, tenemos el comentario de Marco Antonio Baños aquí en la primera emisión de Informativo NTR, y hoy hablando de algo que debe de estar muy presente en la vida de los ciudadanos y principalmente de los electores. El Instituto Nacional Electoral ha instaurado una comisión de integridad de candidaturas. Supuestamente se van a revisar los perfiles de quienes aspiran a ser candidatos. Ya sabe que en este país, lamentablemente, hay muchos que se filtran, llegan a ser alcaldes principalmente, y están relacionados con el crimen organizado. Hay detenidos ya siendo alcaldes en activo que están, pues, más bien respondiendo al narcotráfico o al guachicol fiscal. Pero esta es la solución, que el INE revise la integridad de los aspirantes, o es un asunto de la autoridad del Gabinete de Seguridad investigar a todos aquellos que quieren entrar a la vida pública y sobre todo a la vida electoral. Marco, te saludo con muchísimo gusto.
2: Gracias, Alberto, muy buenos días. También un saludo muy afectuoso para todo el auditorio. Bueno, haces un magnífico preámbulo de lo que fue el acuerdo que tomó el Instituto Nacional Electoral el día de ayer para crear esta comisión que le llaman de integridad de candidaturas, y que va a revisar si estas candidaturas tienen o no alguna vinculación con grupos del crimen organizado. Déjame contextualizar un poco al auditorio sobre este tema. Hay que recordar que recientemente, y ya lo habíamos comentado con antelación, se aprobó una reforma en materia electoral.

0: Que introdujo dos aspectos muy importantes en lo que va a ser el desahogo de los procesos electorales siguientes. La primera tiene que ver con la creación en la estructura del Instituto Nacional Electoral de una comisión que le llaman así, Comisión de Integridad de Candidaturas. Ahora le explico. El segundo cambio fue la incorporación en la Constitución de una causal de anulación de las elecciones cuando se demuestre que existió alguna intervención de agentes extranjeros, que pueden ser un político, un presidente de la República, de una república extranjera, un partido político, que se hizo a través de particulares una campaña que se siguió a través de redes sociales y que generó alguna influencia en el desahogo del proceso electoral e incidió en la voluntad popular de los mexicanos. Esas dos cuestiones se metieron a la legislación mexicana, y particularmente ahora vamos a hablar de la Comisión de Integridad de Candidaturas. En esta modificación lo que se ordenó fue que el Instituto Nacional Electoral integrara una comisión con tres consejerías. Tres consejeras o consejeros electorales deben formar parte de esta comisión de integración de candidaturas. Y justamente ayer se acordó que la presida Arturo Chávez es el consejero de reciente designación, y que se ha señalado, pues ha tenido una trayectoria profesional en algunos tramos de su vida profesional vinculados a la presidenta Claudia Sheinbaum. Entonces, Arturo Chávez será el consejero que presida esa comisión, que estará también integrada por la consejera Norma Irene de la Cruz y por el consejero electoral Ukit Espadas. Ellos van a ser los tres consejeros que van a integrar la comisión. Debo decirte que, como es ya patente en el funcionamiento de la integración de consejeras y consejeros electorales, pues hubo algunas situaciones en las cuales pareciera que no hay un acuerdo, que hubo como un procesamiento entre un grupo de parte de estos consejeros de la integración de esta comisión, y por ejemplo la consejera Carla Humphrey pues ha declarado y ha mencionado que ella quería formar parte de esta comisión, que le hubiera gustado por su trayectoria, por su perfil en términos de los conocimientos que tiene en materia de fiscalización, estar en ella. Pero al final de cuentas no quedó así, sino quedó presidida por Arturo Chávez e integrada también por Norma Irene de la Cruz y Ukit Espadas. Otros consejeros, me parece que la intervención de Martín Faz fue muy importante, porque el consejero Faz mencionó que existen una serie de vacíos legales que fueron dejados en la legislación y que no indican claramente qué es lo que va a realizar esta comisión. Y vamos a eso. Justamente la ley lo que establece es que esta comisión va a recibir de manera voluntaria, quiero subrayarlo, Alberto, de manera voluntaria, la lista de los aspirantes a los cargos de elección popular que van a registrar en su momento los partidos políticos como candidatos a las elecciones tanto federales como locales. Entonces, mandan voluntariamente esta lista a la comisión. ¿Qué hace la comisión con ese listado? Se lo va a mandar a unas instancias que en su mayoría pues están integradas o controladas por el gobierno, para que estas instancias revisen si hay o no una vinculación con grupos del crimen organizado de alguna de las personas que aspiren a los cargos de elección popular. ¿Cuáles son las instancias? La Comisión Nacional Bancaria y de Valores, la Unidad de Investigación Financiera, el Centro Nacional de Investigación y Seguridad Nacional o de Inteligencia Nacional, en fin, y obviamente la Fiscalía General de la República. Si tú te das cuenta, Alberto, pues son instancias básicamente controladas por el gobierno federal. ¿Qué hacen esas instancias? Reciben de esta comisión que preside Arturo Chávez la lista de estos nombres. Lo van a revisar para saber si tienen alguna denuncia, si tienen algún procedimiento que esté en marcha de todos y cada uno de los que resulten ser aspirantes a candidatos de parte de los partidos políticos. Una vez que reciban esta información y que revisen esta cuestión, van a determinar si existe o no existe, Alberto, ojo con este punto, cada una de estas instancias que mencioné, van a determinar si existe o no existe un riesgo razonable por algún presunto vínculo o por un demostrado vínculo con alguna organización del crimen organizado. ¿Qué es eso del riesgo razonable? Nadie sabe, textual. No hay una norma en la ley electoral, en los agregados que hicieron de tres artículos en la Ley General de Instituciones y Procedimientos Electorales, no se indica con toda claridad qué van a entender estas instancias para definir un riesgo razonable. Así es de que las instancias van a decidir de manera totalmente unilateral, arbitraria, digamos, bajo su libre albedrío. ¿Qué cosa es eso de riesgo razonable? Supongo que con base en la información que pudieran tener de alguna de las candidaturas, y van a decir, estos no tienen ningún problema de vínculos con el crimen organizado y por tanto semáforo verde para que los puedan registrar como candidatos. Dos, estos sí tienen un riesgo razonable y por tanto les ponemos un semáforo en amarillo o en rojo. Y ya aquí viene la cuestión, le mandan la información de regreso a la comisión de consejeras y consejeros, y cada uno de los partidos políticos de parte de la comisión va a recibir esa información, donde le van a decir que este grupo de candidatos no tiene riesgos y estos otros tienen riesgo razonable. Ahora, ¿de quién es la responsabilidad de registrar o de no registrar a los candidatos, o de quién va a ser esa responsabilidad? No va a ser una responsabilidad del INE, va a ser una responsabilidad de los propios partidos. Este es un tema que me parece a mí vuelve muy delicada la cuestión de la integración de esta comisión, que en rigor pues es como una oficialidad de partes, recibe una lista de nombres, la manda a estas instancias de investigación de las cuatro que mencioné, la Fiscalía, el Centro Nacional de Inteligencia, la Unidad de Inteligencia Financiera y la Comisión Nacional Bancaria y de Valores. Estas a su vez revisan, estos tienen riesgo razonable, estos no tienen riesgo razonable, regresan la información a la comisión se la da a los partidos y le dejas a los partidos la responsabilidad de que si hay una persona que haya sido señalada como de riesgo razonable, pues entonces el partido decide si lo registra o no lo registra, si corre o no corre el riesgo de registrar a esa candidatura. Y vamos a otro tema, pues evidentemente esta es una comisión que puede, o los trabajos o el resultado de la investigación que se haga con las instancias gubernamentales que van a revisar estas cuestiones, pues esto se vuelve en un riesgo latente para que pudiera en su caso existir una posibilidad de cernimiento, que funja la comisión como un cernidor de candidaturas y que hagan señalamientos sobre ciertas candidaturas que pueden generar riesgos en las contiendas para la 4T. Es decir, si hay una candidatura muy competitiva, como no está obligada la instancia a decirle a la comisión y la comisión al partido cuál es el tema y cuáles son los elementos que sustentan el riesgo razonable de vinculación con grupos del crimen organizado, no le van a decir que estamos investigando por esto o por aquello y tenemos estos elementos de prueba. No se lo van a decir y eso vuelve muy riesgosa la cuestión. En mi opinión, esto, si se utiliza de manera parcial, si se utiliza políticamente, puede constituir un esquema de cernimiento, un cernidor de las candidaturas, que sumado al otro tema de la anulación de las elecciones por posibles intervenciones del extranjero, pues imagínate, una candidatura la quitas porque presuntamente tiene vínculos con el crimen organizado, y o bien si esa candidatura ganó, se fortaleció en la campaña y ganó, pues entonces tienes la otra causal para anular la elección. Es un tema bastante delicado que está generando mucha inconformidad entre los partidos, pero también pues mucha preocupación, porque es una comisión que nace sin que tenga muy claras o no tenga ninguna regla de funcionamiento para decidir cómo es que van a cumplir con este trabajo y sobre todo ese tránsito que tiene que ver con que el partido defina de manera unilateral. Claro que hay un consenso partidario y hay un consenso de la sociedad en que se tiene que atacar el crimen organizado, pero debería ser con mecanismos mucho más sólidos, mucho más claros y mucho más potentes, que no vayan a generar un sesgo o una parcialidad en el funcionamiento de esta comisión, Alberto.
1: Pues ahí está esta decisión. El asunto es que hoy, Marco, el órgano electoral quizá carece de confianza. La decisión tomada en contra del dirigente nacional del PRI por expresiones podrían advertir que algunos consejeros estuvieran más pendiente de lo que le molesta al régimen que verdaderamente haciendo cumplir la ley. Entonces, quizá esta comisión podría estar señalando con criterios de afectar a la oposición, y eso sería gravísimo, ¿no?
0: Sí, lo dices con mucha precisión. Este tema también fue de una amplia discusión donde por señalamientos que de manera expresa ha hecho el dirigente nacional del PRI, pues la Comisión de Quejas y Denuncias le ha ordenado que retire esas expresiones, que las omita al referirse a Morena como un partido narco, como un narcopartido, y una serie de expresiones. Y ahora tenemos esta comisión, pero es un tema muy delicado, Alberto, porque tú ve viendo qué está pasando en la República. Comisión de Integridad de Candidaturas sin reglas claras que pueden favorecer las candidaturas del régimen. Anulación de elecciones por intervención extranjera. ¿A qué te suena? Expresiones que están en medio de esta del debate político que son censuradas. Y luego pues tienes también ahora el tema de los lineamientos que tienen que ver con la protección supuesta de las audiencias. Estamos en una situación que la República pues está viviendo presiones y tensiones bastante fuertes a los elementos que generan o que determinan la democracia mexicana.
1: Sí, y eso sería muy grave, sobre todo que ahora ya se anunció el inicio del proceso electoral. Pero esto estaremos platicando contigo mientras vaya haciendo los procesos para que nos expliques tú, como uno de las personas, si no es que el más que conoce sobre procesos electorales en nuestro país. Has dedicado toda tu vida profesional a esto y para nosotros es un orgullo que estés con nosotros. Marco Antonio Baños, ex consejero del Instituto Nacional Electoral, en su momento ex consejero presidente del Instituto Federal Electoral, te agradecemos como siempre que hayas estado con nosotros.
0: Al contrario, Alberto, muchas gracias, un saludo para todas y todos. Buen fin de semana.
1: Muchísimas gracias. Nosotros vamos a un corte y regresamos con más.
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4: El Congreso del Estado dejó sin efecto las disposiciones del Código Penal que dieron origen a la llamada Ley de Inteligencia Artificial. Ante la atención de accidentes en vialidades de alta circulación y la gravedad que pueden alcanzar los percances en motocicleta, la Cruz Roja Mexicana reforzó su capacidad de respuesta con 6 motocicletas de auxilio. El gobernador del estado, Ricardo Gallardo Cardona, descartó que se haya empleado un coche bomba en el ataque armado registrado en la comunidad de Cerrito de la Cruz, perteneciente a la delegación de La Pila.
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1: Ahora pasamos con el segundo tiempo de todos los deportes y Óscar Orozco. Adelante, Óscar, te escuchamos. Buenos días nuevamente.
9: Buenos días, Beto, ¿cómo estás? Un gusto saludarte una vez más a ti y a todo el auditorio de Informativo NTR en este viernes. Gracias a Dios, es viernes. Y bueno, fue un jueves especial para las selecciones nacionales mexicanas menores de fútbol, porque ayer tuvieron actividad en dos frentes. En primera instancia, la selección sub-23 varonil, que participa en los Juegos Centroamericanos y del Caribe en Santo Domingo, República Dominicana, tuvo su debut el día de ayer enfrentando a Venezuela. Un debut esperado del equipo dirigido por Eduardo Arce, que bueno, pues esperaba un triunfo y así lo logra. México es favorito para llevarse la presea dorada en esta competencia. Para México arrancó ayer, o ayer debutó el fútbol, y bueno, pues realmente el partido ante Venezuela fue complicado, muy complicado, difícil, trabado. México se vio en la ventaja numérica en la cancha por una expulsión al minuto 6, y parecía que esto aclaraba el panorama para México, y iba a controlar el partido, iba a dominar, iba a meter goles y someter a Venezuela. Sin embargo, se salvó el Tri Sub-23 de una decepción en los centroamericanos, ganó por la mínima a una Venezuela que se quedó con un hombre menos, insisto, desde el inicio del partido, y a pesar de que México propuso la ofensiva y se anotó en los primeros instantes, bueno, pues ya con esta expulsión de Marcus Maitán, pues ahí las cosas se aclaraba, pero México le sufrió. A veces el jugar contra 10 es más difícil que jugar contra 11, porque los espacios se cierran, y a México se le dificultó el trámite de este partido. Sufrió, y a pesar de que se volcó al frente, en cuanto obviamente adquirió la ventaja numérica, hacía falta por ahí algunos detalles, ¿no? Sobre todo en el aspecto ofensivo, terminar bien las jugadas, la ansiedad que privó también en el debut, era un debut para muchos en un evento importante como son los centroamericanos, y muchos no supieron aquilatar esto o transformar esta presión en buen fútbol, y bueno, pues ahí México le batalla, ¿no? Y ahí, a pesar de esto, pues Venezuela tuvo sus chances también de marcar. Por ahí Henry Díaz presionó la salida al arquero de Cruz Azul, Ochoa, y por poco clava el gol el cuadro venezolano. Venezuela se murió en la raya en el partido, estuvo presionando muchísimo a los zagueros mexicanos, y ahí también tuvo otra oportunidad por ahí ante el marco de Ochoa, del arquero de Cruz Azul, seleccionado sub-23 de México. Poco antes de que terminara el primer tiempo, Tajiel Jiménez encontró un centro que lo dejó solo frente al portero venezolano. El mexicano intentó rematar con la pierna derecha, pero no impactó de lleno la pelota, por lo que tras un rebote trató de cabecear el esférico, pero terminó fuera del campo. En cuanto inició la segunda mitad, parecía que México podría meter el único tanto que necesitaban para sumar sus tres primeros puntos. Sin embargo, no fue así hasta la recta final del partido. Así es. La segunda mitad fue dominio tricolor. A pesar de las chances, no cayó el gol. Y antes de los 90, Joaquín Mojica se vistió de héroe para salvar al representativo mexicano de una espantosa exhibición. El delantero remató con la cabeza un tiro de esquina, al cual rebotó en un zaguero de Venezuela, y terminó por techar el arquero. Un gol fortuito, pero al final de cuentas válido, y México obtiene sus primeros tres puntos en esta fase de grupos, y bueno, pues ahí sufriendo, pero ganando el partido. El próximo partido de Eduardo Arce será el próximo, será mañana sábado, ante República Dominicana, que son los anfitriones. Será mañana sábado a las 5 de la tarde, y luego va a ser la fase de grupos contra Guatemala el lunes a las 2 de la tarde. Así tendrá que consagrarse como líder del sector A de los Juegos Centroamericanos y del Caribe, el tricolor sub-23. A quien le fue mejor fue a la sub-20, que participa en el premundial de la especialidad de la CONCACAF en Puebla. Ahí el equipo mexicano sometió 4-0 a Guatemala, 4-0, y se consolida como líder. Paso perfecto, 3 partidos, 3 ganados, con la ausencia de Santi Sandoval, quien salió del torneo por una lesión, una fractura en la mano. El equipo se mostró sólido, solvente, y fue también encabezado por otro de los jugadores a seguir, Hugo Camberos, que marcó su tercer gol del torneo, el mexicano, y bueno, pues así se consolida como uno de los mejores. Firmó liderato con una goleada ante Guatemala, 4-0, y se enfila como el mejor del grupo. Así queda México, y bueno, pues ahí está el equipo de Alex Diego, ya acercándose a lo que será el boleto para la Copa del Mundo Sub-20. Espera rival, que saldrá el día de entre hoy y mañana, para enfrentar ya los cuartos de final. Y bueno, pues ahí está Hugo Camberos de Chivas, que a pesar de que su amigo y compañero en el Guadalajara, Santi Sandoval, no pudo ya estar en este premundial, pues tuvo una buena actuación. El marcador lo abrió Diego Ramírez justo antes de concluir el primer tiempo. Esto le abrió muchas opciones para la segunda mitad a México. Hugo Camberos hizo el 2-0, después salió cojeando de la cancha, pero parece que no será mayor el problema para Hugo Camberos. En México, Guatemala empezó a mostrar rudeza en el partido y México se esforzaba por aumentar el marcador, así que bueno, pues hasta que Luis Gamboa, jugador del Atlas, hizo el 3-0 y Nelson Cedillo, en un tiro libre poderoso al ángulo, convirtió el 4-0. Así México se enfila a los cuartos de final con el mejor de su grupo, a esperar de conocer al rival, como mencionábamos, que saldrá entre hoy y mañana, ¿no? La molestia de Hugo Camberos parece no será grave, es una molestia muscular normal. Y bueno, pues ahí está el equipo de México avanzando a la siguiente etapa, a los cuartos de final de esta competencia, ¿no? Pues buen resultado, y ahora pues a seguir y a esperar rival de este formato, y bueno, pues vamos a esperar. Se van a acomodar de los tres grupos del 1 al 8 en cuanto a puntos se refiere, y México, o el que quede primero, en este caso México por diferencia de goles, habrá que esperar cómo queda Estados Unidos este fin de semana, podría ser el primero y enfrentaría al 8. Así será estas opciones, ¿no? Y bueno, pues los partidos siguientes serán el próximo miércoles a las 8 de la noche en el Estadio Cuauhtémoc, los cuartos de final, ¿no? Así que bueno, está en triunfo México de avanzar al Mundial Sub-20. Si gana ya, si avanza a las semifinales, hay 4 boletos, así que asegura su participación en el equipo mexicano. Y habrá Liga MX, así es, Liga MX arranca hoy la actividad en el fútbol mexicano, la jornada número 3 de esta apertura 2026. Las Chivas Rayadas de Guadalajara viajaron a Puebla la tarde de ayer para enfrentar hoy a los Camoteros en la Angelópolis, en el escenario en el que ayer México ganó 4-0 Guatemala. Ahí mismo Puebla enfrentará a las Chivas. Puebla, que viene de una victoria y una derrota, ahora buscará ante Chivas recuperar el camino en casa, pero las Chivas mejoraron bastante lo hecho en la primera jornada ante Toluca y buscarán con sus mejores elementos, su mejor artillería, el triunfo ante los Camoteros. Se guardaron a 4 jugadores que iban a participar en el juego de estrellas de las Chivas, los guardaron para estar listos el compromiso de esta noche. Puebla Chivas, el Angelópolis vivirá una fiesta rojiblanca, se augura un lleno hasta las lámparas en el estadio Cuauhtémoc, y así Guadalajara buscará su segundo triunfo consecutivo, su segundo del torneo, para calmar las aguas e ir a la Leagues Cup con mayor confianza, mismo caso del Puebla. A las 9 de la noche, más tarde, Bravos de Juárez, que han perdido los 2 partidos del torneo, enfrentarán a los Pumas, que están dolidos. Los Pumas que cayeron en el primer partido ante Pachuca y ahora estarán enfrentándose a Juárez. Le ganaron a Toluca en la jornada anterior, un buen partido, y buscarán de visitantes una vez más un triunfo ante Bravos de Juárez, que insisto, van 0 ganados, 2 perdidos. También el día de hoy a las 9 de la noche, San Luis contra Tijuana, allá en el estadio Libertad Financiera. Tijuana, que ha ganado sus 2 partidos, es uno de los líderes, buscará el triunfo ante los potosinos. El día de mañana, Querétaro Tigres en la Corregidora. Tigres, con una dupla interina de Hernán Elizondo y Carlos Turbetes, buscarán hacer olvidar rápidamente lo que pasó con Guido Pizarro. Tigres sigue deshojando la margarita en cuanto a técnico. 5 de la tarde mañana, Querétaro Tigres en la Corregidora. A las 7:05 de la noche, Atlas Monterrey en el Estadio Jalisco. La expectativa para ver al Atlas ha crecido después de 2 triunfos consecutivos, después de los nuevos dueños del Grupo Prodi, y el estadio parece lucirá sus mejores galas ante Rayados de Monterrey, que también tiene bastante imán de taquilla al cuadro de Matías Almeida. Así que mañana 7:05 de la noche en el Estadio Jalisco, que reabre sus puertas en el torneo, en el fútbol mexicano, Atlas Monterrey. Atlas ya tendrá en la banca Hernán Crespo, y aún no se sabe qué va a pasar con el famoso espionaje del que fue objeto Santos por parte de Atlas. Aún la comisión disciplinaria no define nada. También mañana, a las 7 de la noche, León Pachuca, duelo de perdedores en la última fecha. León, que no ha ganado ni un solo punto, buscará en casa rescatar algo ante los Tuzos, que de manera increíble perdieron el fin de semana ante Querétaro. Cruz Azul Atlante, en lo que hace algunos años era una especie de clásico, se van a medir en el Estadio Banorte o Estadio Azteca. La Máquina Cementera contra Atlante, insisto, hace algunos años era un clásico y un partido imperdible. Será mañana a las 9 de la noche. El domingo cierra la jornada número 3, América Santos en el Estadio también Banorte, 5 de la tarde, y Toluca contra Necaxa. Bien, en los Juegos Centroamericanos y del Caribe, la cosecha de oro sigue para México. El día de ayer iniciaron los clavados y Osmar Olvera obtuvo su primer oro en esta competencia. Ha ganado medallas de oro en Mundial, en Olímpicos, pero ha ganado medallas en Olímpicos, en Copas del Mundo, campeonatos internacionales, pero le hacía falta a los centroamericanos. En Panamericanos ya ganó también, y la única que le hacía falta era precisamente en esta competencia en Centroamericanos, y lo logró ayer el mexicano en trampolín de 3 metros. Juan Zelaya quedó en tercero, y bueno, pues Osmar Olvera dice: ya gané la medalla que me faltaba. Así que con esto ya me doy por satisfecho, y bueno, se coronan los Juegos Centroamericanos y del Caribe. Este clavadista, uno de los mejores del mundo, pues prácticamente arrasó en la competencia, no tuvo problemas para ganarla el día de ayer. Y bueno, México sigue consolidándose como el mejor equipo como la mejor delegación, el mejor país de los centroamericanos. Y bueno, pues ahí está la competencia en cuanto a las medallas. El medallero indica lo siguiente: México es primer lugar con 80 oros, 57 platas, 44 bronces, 181 medallas en total, va rumbo a las 200. Colombia en segundo lugar con 42 oros, 48 platas, 28 bronces, 118. Cuba en tercer lugar con 16 oros, 18 platas, 23 bronces para 57 en total. Venezuela en cuarto lugar con 13 oros, 24 platas, 43 bronces, 80 en total. Guatemala en quinto con 10 oros, 16 platas y 15 bronces para un total de 41. México dominando casi el doble de medallas de oro que su más inmediato perseguidor, que es Colombia. Y este fin de semana se espera que la cosecha aumente porque ya los clavados iniciaron. Ahí México va arrasar, también por ahí vendrá el atletismo. En fin, México en esta primera semana dominando a placer el medallero. Recordar que este fin de semana también será la final el día de mañana del abierto en Los Cabos, este torneo. Los favoritos han quedado eliminados y bueno, será sorpresa el nuevo campeón de abierto de Los Cabos que está llevando a cabo en esta bella ciudad. Y mañana será la final. Hasta aquí la información deportiva más importante de este viernes. Les deseo a la gente que tenga un excelente fin de semana. Cuídense mucho. Les invito a que siga con nosotros en la noticiera porque más información no le cambie.
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0: Oiga, ya ve que los mundiales, que la vida, dicen algunos, de lo, ya sabe usted, de lo menos importante, pero dicen que la vida se mide en mundiales, ¿no? Hay algunos que dicen, ¿qué mundial recuerdas? ¿Cuál fue el mundial que más viviste? A mí me tocó vivir el de Italia 90, el de España 82, también fue bastante fuerte, bastante interesante. Y uno de los jugadores que fueron mucho más, muy famosos en ese momento, fue Franco Baresi, recordará usted, es un jugador italiano extraordinario, un defensa extraordinario, que se volvió ícono en Italia, pues falleció lamentablemente este jugador italiano internacional, Franco Baresi, quien fuera capitán también del Milan, pues falleció este día, así lo informa el propio equipo, pues por alguna causa médica que lamentablemente lo llevó a que se le extirpara un nódulo pulmonar y después tuvo algunas complicaciones y ha fallecido Franco Baresi, es lo que me manda Oscar Orozco, quien, pues como digo, se destaca este jugador italiano extraordinario, Franco Baresi, ha fallecido. Así es que para quienes les gusta el fútbol y tienen toda una historia con el fútbol, pues Franco Baresi fue uno de los jugadores italianos más importantes de esa selección y también del mundo. Vamos pues a la información de lo que está aconteciendo en México y en el mundo, principalmente en nuestro país. El Instituto Nacional Electoral, a través de su comisión de quejas el martes pasado, recibió y atendió una queja de Morena. Resulta que el partido que encabeza Ariadna Montiel se quejó porque el dirigente nacional del PRI, Alejandro Moreno, quien por cierto también es senador de la República, se refiere en los spots de radio y en sus declaraciones a Morena como narcopartido. Esto ya no lo aguantó Morena y acudió al Instituto Nacional Electoral. Ahí el INE prohibió al dirigente nacional del PRI que se refiriera como narcopartido a Morena. Sin embargo, Alejandro Moreno es senador, o sea, está protegido en sus acciones y en sus declaraciones por el fuero constitucional. Sin embargo, el Instituto Nacional Electoral en su comisión de quejas dijo que las declaraciones que da el dirigente nacional del PRI los da como presidente de un partido político, entonces tendría que haber algún tipo de respeto en las declaraciones. No así cuando lo hable como senador de la República. Ya yo le pregunto a los consejeros electorales, ¿cuándo termina de ser presidente nacional de un partido y de ser senador de la República? Es este debate que se da diciendo, oh, es que yo el fin de semana me puedo ir a París de manera relámpago, en un avión en primera clase, en el mejor hotel de París, porque el fin de semana pues yo estoy descansando, no soy senador, no soy legislador, no soy presidente de la República, no soy gobernador. Pues nunca se quitan esa idea. Ellos son electos de un periodo a otro como representantes populares, pero pues el Instituto Nacional Electoral acusó a Alejandro Moreno de utilizar un lenguaje que no debe de ser, pues, empleado en la democracia. Ayer contestó el presidente nacional del PRI, y obviamente esto le cayó como anillo al dedo al dirigente priista para acusar censura en México aplicada desde el órgano electoral. Alejandro Moreno casi se envuelve en la bandera del PRI y dijo que él seguirá denunciando que el gobierno tiene relación con el crimen organizado. Y si en ello le va la vida, dijo Alejandro Moreno, pues está dispuesto a entregarla con tal de denunciar a este régimen. Escuchemos cómo lo dijo el presidente nacional del PRI, Alejandro Moreno, también senador de la República.
1: Una vez más se los digo, conmigo se equivocan, conmigo se toparon con pared. A mí no me van a callar, a mí no me van a asustar y mucho menos nos van a doblar. El PRI y millones de mexicanas y mexicanos vamos a defender a México con inteligencia, con capacidad, con la razón, pero si es necesario también lo haremos con la fuerza. Para los criminales solo hay dos sitios, la cárcel o el cementerio. Y si esta lucha nos cuesta la vida, asumo mi destino y me hago responsable de mis actos y de mis dichos. Pero no vamos a permitir que gane el crimen organizado que gobierna México. Son un cartel disfrazado de gobierno. Nadie puede decirle al pueblo qué leer, qué ver o qué escuchar. México es un país libre y no vamos a dejar que se ponga en riesgo la libertad y los derechos de todos nosotros. Y lo digo claro y fuerte, mientras la libertad está bajo ataque, todavía hay partidos de oposición que siguen sin ver el peligro. Les apuntan con un arma y siguen aplaudiendo. Los estrangulan políticamente y siguen apostando por la división y hacerle el juego sucio a Morena. Mexicanas y mexicanos, o competimos juntos y unidos, o serán también responsables del fin de las libertades en México.
0: Obviamente, en donde festejaron la decisión de la Comisión de Quejas y Denuncias del INE fue en el régimen, en Morena. La presidenta Claudia Sheinbaum dijo que la decisión del INE fortalece el respeto dentro de la democracia, por eso dijo que fue una muy buena decisión la tomada por los consejeros electorales. Escuchemos a la presidenta.
2: Pues qué bueno, porque el INE tiene la responsabilidad, pues, de que la disputa política sea con verdades y que no haya, de cualquier partido, no porque haya sido el PRI, un uso de noticias falsas, de argumentos sin fondo en el debate político, y que sea más bien propositivo, que no sea de agresión. Entonces, todavía tienen ellos la posibilidad de ir al tribunal, pero me parece bien que el INE pues esté cumpliendo con su función.
0: Festejó esta decisión del INE fue el coordinador de los diputados de Morena, Ricardo Monreal. Dijo que él nunca va a ser partidario de que la vida política de México esté basada en descalificaciones y en acusaciones que no son ciertas. Como si eso no fuera todos los días, ¿no? ¿A poco usted no todos los días escucha que los políticos se dicen entre ellos que son narcotraficantes, guachicoleros, corruptos, vendepatrias? Y bueno, todo lo que escuchamos todos los días, pues ahora resulta que son muy sensibles y que Morena acudió al INE y el INE le dio la razón. Escuchemos pues al coordinador de los diputados de Morena, Ricardo Monreal.
3: Yo no puedo estar de acuerdo en que a una organización política se le acuse de manera generalizada como narco. Eso no es, pues, no es posible, no se puede permitir. En todo caso, la autoridad jurisdiccional y el Ministerio Público debe deslindar responsabilidades. Por eso me parece que el INE hizo lo correcto en esta queja, en la que ya autorizó que no se permita ese tipo de expresiones mentirosas en contra de organización política y de sus militantes.
0: Pues ahí está este debate que se da, y eso que todavía no están las campañas. A ver cómo vienen las cosas, ¿eh? Pero realmente, pues híjole, que tengamos una campaña electoral en donde todos se respeten y se hablen con cuidado, pues no lo creo. Ahora resulta que no se puede decir. Xóchitl Gálvez, la ex candidata presidencial, que por cierto durante su campaña se iba muy fuerte en contra de Morena, también lo calificaba como narcopartido, también protestó por esta decisión del Instituto Nacional Electoral. Xóchitl Gálvez dijo que al Morena no le quieren, a este narcopartido, no le quiere que le llamen narcopartido. Escuchemos lo que dijo Xóchitl Gálvez.
4: Llamen narcopartido. Morena ya no lo puede ocultar. Le entró al negocio. El INE le ha prohibido a la oposición llamarle como realmente ha demostrado que es, un narcopartido.
0: Pues ahí está lo dicho por Xóchitl Gálvez, que recordará usted, obviamente, durante los debates presidenciales, pues no se cansaba de decirle narcopartido al partido que postulaba a Claudia Sheinbaum. Hoy el INE ha prohibido al dirigente nacional del PRI utilizar esta palabra. Ya el PRI ha informado que acudirá al Tribunal Electoral para protestar por esta decisión de la Comisión de Quejas y Denuncias. Así comienzan las pre-campañas en nuestro país. Vamos a un corte y regresamos con más información.
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1: Y cuando son las 9:31 a.m, tiempo del centro de México, ya de esta mañana, mañana adelantadita ya de viernes, está pasando rapidísimo, así es que tenga usted un buen día, un buen viernes, cierre bien esta semana, cierre bien el mes, y también cuídese porque hoy es quincena, ya sabe, nos van a pagar, así es que cuide su dinero, sobre todo en estos momentos donde los rateros, los amigos de lo ajeno, pues están pendientes, son días peligrosos, así es que cuídese, usted sabe cuidarse, así es que no hay mayor problema, pero pues la recomendación es no traer dinero en efectivo y pues que la quincena se lo puedan depositar en estas tarjetas de débito, que hoy pues hay muchas instituciones, no necesariamente bancarias, que le pueden dar una tarjeta de crédito, eso sí, una tarjeta de débito, eso sí, fíjese que sea una institución reconocida principalmente por la Comisión Nacional Bancaria y de Valores, para que pueda usted tener la seguridad de dónde pone su dinero. Son las 9:33 a.m, tiempo del centro de México, y le informo, la Fiscalía General de la República obtuvo la primera sentencia condenatoria en contra del ciudadano chino naturalizado mexicano, ¿se acuerda usted de él? De Shen Li Yegon, aquel chino famoso, tristemente famoso en la historia de nuestro país, que fue detenido en su casa aquí en el Pedregal, creo, aquí muy cerca de del estudio de El Financiero Televisión, en donde metía en las paredes fajos de dólares, tenía millones de dólares ahí metidos en su casa, y que se utilizaba fórmulas médicas para crear metanfetaminas. Fue la detención en ese momento con del decomiso de dinero en efectivo más grande de la historia, fue en el sexenio de Felipe Calderón. Pues bueno, este hombre fue enviado primero a los Estados Unidos, después fue regresado a nuestro país, y hoy pues obtuvo una primera sentencia condenatoria en contra de Shen Li Yegon por el delito de operaciones con recursos de procedencia ilícita. Por cierto, ¿se acuerda usted? Hubo una entrevista en televisión en donde apareció este hombre y les dijo al entrevistador pues que él participaba con el crimen organizado porque era lo que decía este hombre, y pues se hizo muy famoso esta frase de copelas o cuello, así con su acento chino, y se hizo muy famoso lamentablemente este hombre. Hoy pues ya se le ha imputado por parte de la Fiscalía General de la República y un juez 15 años de prisión. Lo anterior con base en las pruebas ofrecidas por la Fiscalía Especializada en Materia de Delincuencia Organizada. Además de la pena de prisión, el juez le impuso una multa de 140,400 pesos. Le negó los sustitutivos de la pena y el beneficio de la condena condicional. En este caso, la orden de aprehensión por lavado de dinero se cumplimentó el 14 de febrero de 2019, casi 3 años después de que fuera entregado en extradición por el gobierno de los Estados Unidos. La Fiscalía General de la República citó a declarar el día de ayer en calidad de testigo a 7 marinos para aclarar responsabilidades que no han salido a la luz en el caso de contrabando de combustible. Los citatorios fueron una petición de la defensa del vicealmirante Manuel Roberto Farías Laguna, acusado junto con su hermano de encabezar una red de huachicol fiscal en las aduanas de Tamaulipas. La deuda pública de México rebasó los 19 billones de pesos en el primer semestre de 2026, con lo que llegó a 51% del Producto Interno Bruto. De acuerdo con la Secretaría de Hacienda y Crédito Público, que proyecta que la deuda cierre en un nivel todavía más alto, esta deuda de 19 billones de pesos, pues está en un rango sostenible, es lo que dijo la Secretaría de Hacienda y Crédito Público. Y en información internacional, miles de migrantes llegaron en los últimos días al diminuto territorio español de Ceuta, en el norte de África, procedente de Marruecos. El presidente de la ciudad española de Ceuta, en España, Juan Vivas, informó este viernes que 600 migrantes cruzaron la frontera de Marruecos al enclave en los últimos días, equivalente al 70% de la población. Imagínese usted, ¿ha visto usted las imágenes de esta, de este peregrinar de migrantes allá en España? Es realmente impresionante las imágenes. Miles de personas que están ahí en la playa tratando de ingresar a territorio español. Hoy, ya esta mañana, el presidente del gobierno español, Pedro Sánchez, dijo que lo sucedido en esa zona de España es un ataque a la integridad territorial de su país y merece su más rotunda y enérgica condena. Toda España está con la ciudadanía en Ceuta y el gobierno de España está con la ciudadanía autónoma, con esta ciudad autónoma. Gracias, agradeció la cooperación que siempre se ha tenido por parte del gobierno de la ciudad y dijo que se van a tomar medidas para proteger este territorio y evitar pues esta emergencia que se está padeciendo en esa zona de España. Escuchemos al presidente del gobierno español, Pedro Sánchez.
2: Trasladar dos consideraciones previas. La primera de ellas es agradecer la cooperación que siempre hemos mantenido a través de la delegación de gobierno aquí presente, institucional como también bilateral, con el gobierno de la ciudad de Ceuta. Y en segundo lugar, decirle a los ceutíes que toda España está con ellos. Toda España está con ellos. Y en consecuencia, el gobierno de España está con la ciudad de Ceuta. Y que nos hacemos cargo del estado emocional, de la situación de angustia que están viviendo durante estas últimas horas, en especial desde el día de ayer. En segundo lugar, definir lo que ha sucedido en el día de ayer como un ataque, una violación de la integridad territorial de España. Ceuta es una ciudad española y lo sucedido en el día de ayer merece todo nuestro reproche, toda nuestra condena en el nivel más enérgico posible de rechazo, de condena y de consideración de deplorable la violación y el ataque a la integridad territorial de una ciudad española como es la ciudad de Ceuta. No quiero olvidarme, por supuesto, tampoco en menor dimensión de la crisis que ayer también sufrió la otra ciudad autónoma de Melilla, pero estamos en Ceuta, que es en este caso la ciudad que está sufriendo la mayor de las crisis en comparación con Melilla y, por supuesto, nos recuerda a la situación vivida también en el año 2021. Por eso, el tercero de los compromisos que quiero manifestar, además de hacernos cargo de cooperar con el gobierno autónomo de Ceuta, es que el gobierno de España va a utilizar todos los resortes del Estado, todos los recursos del Estado, para garantizar la seguridad de los ciudadanos ceutís, por supuesto también la convivencia en la ciudad autónoma de Ceuta, además de lo que siempre hemos venido desplegando durante estos últimos años, que es un compromiso rotundo, total, inequívoco del Gobierno de España con el presente y el futuro de la ciudad autónoma de Ceuta.
1: Una verdadera emergencia humanitaria es la que se está padeciendo en esa zona, en esa ciudad autónoma de Ceuta, que todo que se encuentra en territorio africano, pero que es de pertenece a España. Ahora nos vamos hasta NTR Guadalajara con mi compañera Nivia Cervantes. Adelante, Nivia, te escuchamos.
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0: cierto, cuando son ya las 9:41 desde esta perla tapatía, te actualizo información, decirte que la producción de aguacate en Jalisco va a crecer alrededor de 5% durante este año, ya que pues se alcanzaría alrededor de 330,340 toneladas, mientras que las gestiones para subir al mercado de Corea del Sur se encuentran en su etapa final. Esto lo dieron a conocer los representantes del sector. También el secretario de Agricultura y Desarrollo Rural, Eduardo Ron Ramos, señaló que el gobierno de México, a través del Servicio Nacional de Sanidad, Inocuidad y Calidad Agroalimentaria, ya envió a las autoridades surcoreanas, Alberto, el plan de análisis de riesgos fisiosanitarios, por lo que únicamente esperan la respuesta oficial para concretar las primeras exportaciones. En materia de producción, el presidente de la Asociación de Productores Exportadores de Aguacates de Jalisco, Saúl Medina, indicó que cerca del 60% del aguacate producido aquí en la entidad se destina a la exportación, aunque el porcentaje varía por temporada debido al alto consumo nacional. También decirte, Alberto, rápidamente, que la Agencia de Sanidad y Calidad Agroalimentaria informó que en la entidad hay 944 casos de gusano barrenador desde la detección del primero. Del total, solo 47 permanecen activos y son atendidos por personal sanitario. Los casos que siguen en Jalisco principalmente están en municipios de la costa y del sur del estado, aunque la agencia atribuyó este comportamiento al ciclo natural de la plaga. No obstante, resaltó que ya comenzó una estrategia de control mediante la liberación de moscas estériles. Alberto, la información desde Jalisco. Muy buenos días.
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3: Hola, ¿qué tal? Te saludo desde Zacatecas con lo más destacado. La Secretaría de Educación informó que los bachilleratos militarizados y policial del estado continuarán operando pese a la disposición de la Secretaría de Educación Pública para cerrar a más tardar el 31 de agosto de 2026. Las escuelas con modalidades militarizadas, militares o castrenses, el subsecretario académico Armando Delgadillo Rubalcaba aseguró que ambos planteles no están contemplados en la medida. La decisión de la SEP, anunciada por el secretario Mario Delgado Carrillo, se tomó tras la muerte de Dafne Zapata, de 13 años, durante un campamento en la Academia Militarizada Marina Doenitz, en Tamaulipas. En otros temas, al menos 5 municipios de Zacatecas mantienen cerradas sus bibliotecas públicas por abandono, vandalismo e inseguridad. La titular de la Coordinación Estatal de Bibliotecas, Navidad Rayas Ochoa, informó que en el caso más grave es Ainalto, donde 9 de las 13 bibliotecas permanecen cerradas y vandalizadas. Señaló que el problema se arrastra desde 2016 y acusó falta de interés de las administraciones municipales para reabrir estos espacios. Incluso reveló que en algunos casos las autoridades pidieron retirar lo que quedaba de las bibliotecas, pese a que se trata de bienes que pertenecen a la nación. Y el gobierno de Zacatecas solicitó a la Federación incluir al estado en el programa de liberación de mosca estéril para combatir el gusano barrenador del ganado. El subsecretario de Ganadería de la Secretaría del Campo, Henry Cortés Vidauri, informó que la petición fue presentada por el secretario Gerardo Luis Cervantes Viramontes. Sin embargo, las autoridades federales respondieron que la estrategia se aplica por ahora en entidades con mayor número de casos. Explicó que Zacatecas mantiene una baja prevalencia de la plaga, por lo que aún no ha sido considerado dentro del programa de control y erradicación. Hasta aquí la información desde el estado de Zacatecas. Le invito a que continúe en Informativo NTR.

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1: El diputado Héctor Serrano, impulsor de la llamada Ley de Inteligencia, descartó que tras la derogación de la reforma al Código Penal se contemple algún mecanismo para reparar o indemnizar a las personas. La coordinadora de Protección Civil, Nadia Ochoa, informó que durante la actual temporada de canícula se han registrado temperaturas de hasta 40 grados. La Instancia Municipal de las Mujeres mantiene un mapa prioritario de 33 colonias con mayor incidencia de violencia familiar en la capital potosina.
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5: En la zona de Michoacán, de Jalisco. Se trata de Ramón Ángel N., quien está identificado como uno de los líderes de una célula muy poderosa del cártel Jalisco Nueva Generación. A este hombre se le conocía como el R1. Fue detenido en Atotonilco, allá en Jalisco, y las autoridades lo están identificando como el autor intelectual del asesinato del alcalde de Uruapan, allá en Michoacán, Carlos Manso. El secretario de Seguridad y Protección Ciudadana, Omar García Harfuch, informó el día de ayer que la captura fue resultado de meses de labor de inteligencia e indicó que en el operativo participaron elementos de la Secretaría de Seguridad Pública, el Ejército Mexicano y el Centro Nacional de Inteligencia, en coordinación con autoridades de Michoacán y el gobernador de Jalisco, Pablo Lemus, a quien Harfuch contactó para solicitar apoyo una vez concluida la operación. El R1 es considerado uno de los principales operadores criminales de la región y el presunto responsable de ordenar el ataque en contra de Carlos Manso, este asesinato del alcalde que conmocionó a la opinión pública a todo el país después de que fue asesinado en la plaza de ahí de Uruapan cuando se iniciaban los festejos o las celebraciones o todos los protocolos del Día de Muertes allá en Uruapan. Lo asesinaron frente a medio pueblo que estaba reunido ahí para estas celebraciones. Esta mañana, en la conferencia de prensa matutina, se dio información en torno a esta detención. Estuvo presente todo el gabinete de seguridad, el secretario de Seguridad y Protección Ciudadana, Omar García Harfuch, el secretario de la Defensa Nacional, Ricardo Trevilla, y más funcionarios del gabinete de seguridad. Ahí el secretario Omar García Harfuch informó y confirmó que las primeras investigaciones indican que el R1 ordenó el homicidio de Carlos Manso. ¿Y que por qué lo hizo? Porque según el secretario de Seguridad, en algunas de las declaraciones que han dado este detenido, es porque provocaba mucho al cártel Jalisco Nueva Generación con sus declaraciones de acabar, de exterminar a los narcotraficantes en Michoacán. Escuchemos a Omar García Harfuch.
6: Conforme vayan avanzando las audiencias de los 31 detenidos, que todos están vinculados a proceso, todos y cada uno de ellos. Lo que refieren varias entrevistas y declaraciones es que ellos sentían, literalmente lo mencionan algunos detenidos, una provocación del presidente municipal hacia el grupo criminal. Habrá más elementos que en su momento se darán y se irán dando a conocer más adelante.
5: Apenas se han tomado las primeras declaraciones de este hombre R1 y además

0: Junto con él se han detenido a más de 30 personas que también están declarando, pero por lo pronto las autoridades están reconociendo y están identificando que el R1 fue el autor intelectual del homicidio del alcalde de Uruapan, Carlos Manso. Omar García Harfuch reveló que el Mencho, Nemesio Ceguera, alias el Mencho, quien fuera abatido por el ejército mexicano, pudo haber tenido conocimiento del asesinato de Carlos Manso. Sin embargo, descartó que el Mencho haya sido el verdadero autor intelectual del homicidio del alcalde de Uruapan. Escuchemos nuevamente a Omar García Harfuch.
1: Se pueden dar más detenciones relacionadas, por supuesto, de otros actores de la célula criminal, sí.
2: Y también preguntarle si hay alguien de mayor jerarquía que el R1 o prácticamente esta estructura ya...
1: Hay indicios de que... Hay indicios, esto todavía no lo tenemos con total solidez, de que Nemesio Ceguera tuvo también conocimiento sobre este crimen, que era quien era de más alta jerarquía que el R1.
2: Justamente se puede presumir que tal vez pudo haber venido una orden de Nemesio o siguen
1: los... Más que la orden, los indicios que tenemos por dos testimonios y por intervenciones telefónicas autorizadas por un juez es de que tenía conocimiento del homicidio. No de que lo ordenó. Quien lo ordenó fue el R1.
0: Hay que recordar que el líder del cártel Jalisco Nueva Generación, para decirlo de alguna manera global, era Nemesio Ceguera, alias el Mencho, pero tenía líderes sectoriales, líderes en cada una de las entidades de la República o también en diversos puntos, que tenían también un poder muy, muy, muy fuerte y que mandaban ordenaban el asesinato de cualquier persona. En este caso, Nemesio Ceguera, alias el Mencho, tuvo conocimiento del homicidio del alcalde de Uruapan, pero no fue quien lo mandó matar, sino fue este hombre detenido el día de ayer, Ramón N, alias el R1, un hombre que está identificado como generador de una extrema violencia en los estados de Michoacán y de Jalisco. Omar García Harfuch rechazó que la detención del R1 vaya a cerrar la investigación del asesinato de Carlos Manso, pero sí reconoció que es un gran avance en esta indagatoria. Escuchemos nuevamente a Omar García Harfuch.
1: Todas las audiencias de esta persona, las declaraciones que había, las audiencias ante el juez, pero pues es el objetivo principal, digamos, era el objetivo principal que teníamos que encontrar y ayer se logró la detención.
0: La presidenta Claudia Sheinbaum reconoció la labor del Gabinete de Seguridad por la detención del R1 y ordenó al secretario de Seguridad y Protección Ciudadana, Omar García Harfuch, que se preste toda la atención a la viuda de Carlos Manso, la actual alcaldesa en Uruapan, Grecia Quirós, que por cierto ha sido rechazada hasta de manera indigna por integrantes de Morena. Ahí está el senador de Morena, Gerardo Fernández Noroña, quien de plano está señalado por violencia política de género al haber pues ofendido a Grecia Quirós cuando acudió al Senado de la República. Escuchemos a la presidenta.
3: Es un trabajo muy relevante del Gabinete de Seguridad. El pueblo de México debe saber que el secretario de Seguridad, el general secretario y todo su equipo, el almirante secretario y todo su equipo, Centro Nacional de Inteligencia, todo el equipo del Gabinete de Seguridad, trabajan en cuerpo y alma para garantizar la paz y la seguridad y la cero impunidad. Este trabajo muy relevante y las detenciones que se han llevado a cabo, todas tienen sustento científico, documental, que han llevado a esta detención que se hizo el día de ayer. Continúa el proceso, evidentemente, porque apenas viene la detención y ahora viene pues todo el proceso judicial que tiene que llevarse a cabo, tanto en el estado de Michoacán como a nivel federal. Y cualquier tema pues se va a seguir informando, y he dado instrucciones también al secretario para que siga muy en contacto con la presidenta municipal, con Grecia Quirós, para brindarle todo el apoyo que necesite.
0: Pues ahí está, una detención importante a todas luces de este hombre, identificado por el Gabinete de Seguridad como el autor intelectual de la muerte del alcalde Carlos Manz, un hombre que ya lo hemos platicado aquí muchas veces, un hombre que se caracterizaba por tener pues un lenguaje bastante fuerte en contra de los narcotraficantes, cuando en este gobierno impera una política de abrazos y no balazos. Carlos Manso decía que si se resistían a la detención los criminales, pues tenían que ser abatidos ahí, y esto, según el secretario de Seguridad y Protección Ciudadana, Omar García Harfuch, lo escuchaban como una provocación del edil, y por eso lo mandó matar el R1. Pero no solamente se trató de la muerte del alcalde, también un caso que conmovió a la opinión pública fue la de la influencer Valeria Márquez, quien pues fue asesinada cuando estaba haciendo un video en vivo en una, pues en una estética, en un centro de belleza de su propiedad. Recordará usted un video muy lamentable en el que ella está hablando con sus seguidores y pues le disparan en dos ocasiones y fallece todo en vivo, y después toma a alguien en un teléfono y se lo lleva, pero la transmisión fue en vivo como pues una muestra de un ejemplo o algo. Pues hoy el secretario de Seguridad y Protección Ciudadana, Omar García Harfuch, dio a conocer que el hijo de Ramón Ángel Álvarez Ayala, alias el R1, le habría pedido a su papá que cometiera el feminicidio de la influencer Valeria Márquez, quien era su pareja sentimental. El secretario detalló que Valeria Márquez ya había sido amenazada por el hijo del R1 en ocasiones previas a su feminicidio, y mencionó que la Fiscalía General de la República también dará más información al respecto. Sí, ya se tiene información, también lo va a dar a conocer la Fiscalía, pero estamos integrando esta investigación. El hijo del R1 tenía una relación sentimental con Valeria, ya la había amenazado en varias ocasiones, y todo indica que el hijo le pide a su papá, el R1, que la matara. Harfuch señaló que la investigación del feminicidio de Valeria Márquez es diferente a la que se realiza por la detención de Álvarez Ayala, pero pues ahí se tiene. Hay que recordar que la influencer Valeria Márquez tenía 23 años y fue asesinada el 13 de mayo de 2025 en su estética de la Colonia Real del Carmen Gran, allá en Zapopan, haciendo una transmisión de TikTok, cuando un falso repartidor preguntó por ella y luego le disparó. La chica estaba, como le digo, transmitiendo en vivo en TikTok, y el asesinato pues casi se transmitió en vivo. Ya nos vamos. A nombre de Guillermo Ortega Ruiz, titular de este espacio, y de todo este equipo, este gran equipo que hace posible esta primera emisión de Informativo NTR, le agradecemos muchísimo su compañía durante toda la semana y esta mañana. Yo le invito a que al filo de las 6 de la tarde me acompañe en la segunda emisión de Informativo NTR a las 18 horas, y que ya como último esfuerzo informativo pueda ver el noticiero de El Financiero Televisión con Ortega a las 10, o lo puede escuchar en esta cadena nacional de radio, Radio Cañón. Muchísimas gracias por su atención. Se despide de ustedes Alberto García Sarubi, deseando que tengan un gran viernes, pero mejor un fin de semana. Muchísimas gracias y nos escuchamos pronto.
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1: De nosotros. Hoy queremos saludar de manera muy especial a una quinceañera. Ok, cómo no, con muchísimo gusto. Vamos a saludar a Gisabel Delgado Baena. Mañana cumple 15 años, pero hoy le celebran en Cibac, Morelos. Su papá José, su mamá Esmeralda y su abuelita Alicia Carvajal Pérez, que viene a festejarle directamente desde Chicago. Su tío Carlos Carvajal, bueno, pues Mayra, su esposa, también estarán ahí precisamente festejando a Gisabel Delgado Baena. Que la pases muy bien, Gisabel. Y hoy festejamos a Ignacio, también a Germán, a Elena, a Fabio, a Tertulino y a Justino. Germán, Ortiz, ¿cómo estás? Ojalá que en este día de tu santo te la pases increíble, amigo. Y bueno, para todos ustedes, amigos, nuestro mejor deseo y claro, la mejor música a través de Los Inmortales de la Q.
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1: Juan Gabriel, aunque te enamores.

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1: Cuando quieras, gente, cuando quieras. Son las 10 de la mañana con 7 minutos. Un saludo, cómo no, para Jesús y Armando. Mariana en Valle de Chalco nos ha pedido Las Llaves de mi Alma. Canta Chente Fernández en Los Inmortales de la Q. 10 de la mañana con 8 minutos. Son las 10 con 8. Bienvenidos, gracias. Petu, saludos. ¿Cómo estás, César? Bien, ¿verdad? Bien.

0: Eso es, Vicente Fernández, las llaves de mi alma. Son las 10:10.
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0: Me pidieron la canción de Volcán. Bueno, cómo no, con muchísimo gusto para la gente romántica que el día de hoy está en sintonía con la Q y los inmortales. Hasta San Luis Potosí, José José canta para ti.

0: Ya escuchamos al príncipe de la canción José José y el tema de Volcán. Para ustedes, amigos, a través de Los Inmortales de la Q, lo que tenemos como fondo musical lo enviamos para mis amigos de Apan Hidalgo. Ándale, qué bonito tema este. Siempre estoy pensando en ti. Uy, en los 70s la interpretó Lucía Méndez y vaya que le fue muy bien. Nos piden la canción de Dos con José José. Un excelente fin de semana. Que Dios les bendiga. Ok, muchas gracias. Gracias por sus buenos deseos. ¿Cómo dice Juan Gabriel?
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0: Nada más, una probadita, hombre, una probadita. Tenemos tantas peticiones, qué bueno que las generan, ¿eh? Un saludo para nuestros buenos amigos que en Tecámac nos sintonizan. Alberto, muchas gracias. Alberto, allá en Tecámac, Estado de México. Por acá nos piden.
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0: Dicen
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0: A ver. Bueno, es que tenemos que contestar por acá. Voy a la multilínea con muchísimo gusto. ¿Qué hubo le? ¿Cómo están? Hola, buenos días.
2: Buenos días, ¿me podría conceder con una canción, por favor?
0: Te la voy a conceder, ¿qué? ¿La vamos a bailar o qué onda?
2: Eso, la bailamos y todo, la disfrutamos.
0: Oye, amigo, ¿quién habla?
2: José Reyes, a sus órdenes.
0: ¿Qué pasó, José? ¿De dónde llamas?
2: De la Ciudad de México.
0: ¿De qué alcaldía?
2: En Naucalpan, Estado de México.
0: Ah, entonces en el Estado de México, en esa demarcación, Naucalpan de Juárez.
2: Exacto.
0: Muy bien, José, ¿qué canción te ponemos?
2: Quiero una de Vicente, La Diferencia.
0: ¿Cuál?
2: La de Vicente.
0: ¿La Diferencia?
2: Sí.
0: Oye, pero la original. ¿Sabes cuál es la canción original?
2: No me acuerdo del nombre, pero...
0: O sea, ¿no te acuerdas quién interpreta La Diferencia de manera original?
2: Pues que no me lo he escuchado con Vicente Fernández.
0: Oye, qué raro, mi querido José. Mira, lo que tenemos como fondo musical se llama La Diferencia y quien originalmente la interpreta es su cantautor. Mira, escúchala.
2: Ay, arroz con más bolito, papi, nos dicen en mi rancho.
0: ¿Qué te parece, oye?
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0: ¿A poco no está bonita?
2: No, está bonita, muy bonita. Aparte, bonita la canción,
0: oye,
2: bonita el programa.
0: Y si te la catafizio y te pongo mejor La Diferencia con Juan Gabriel.
2: Ah, bueno, también.
0: ¿Te parece?
2: La mesa, mero, hasta.
0: ¿Y a quién quieres?
2: Oaxaca, California, para cierre el mundo.
0: Eso es, pero ¿a quién quieres saludar?
2: Ah, mi esposa que vive aquí conmigo en el auto.
0: ¿Cómo se llama ella? Nancy. ¿Cómo se llama?
2: Nancy.
0: ¿Cómo?
2: Nancy.
0: ¿Nanti?
2: Nancy.
0: Nancy, perdón. ¿Qué crees? Tengo los audífonos. Yo creo que estoy tartamudo del oído, ¿eh?
2: No, nada de eso.
0: Ok, José Reyes, un abrazo para ti y para Nancy, ¿eh?
2: Gracias, qué amable.
0: Y te voy a poner tu canción completita, La Diferencia, en la voz de el divo de Juárez, Juan Gabriel, ¿de acuerdo?
2: Gracias.
0: Disfrútala.
2: Gracias, igualmente, buen día.
0: Igualmente, José. Son las 10:19 minutos. Muy buenos días. No se vayan, los inmortales de la Q.

0: Bueno, a ver, Campini, ¿estás complaciendo a la gente o te estás complaciendo tú mismo? Digo, porque, pues, pusiste la que quisiste. José Reyes, saludos para ti y para Nancy. Gracias por estar con nosotros hoy aquí en...
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0: Las 10:22, 10:22, esta canción está bellísima. A ver qué les parece con el poeta del pueblo, Joan Sebastián, directamente de Juliantla, a tus oídos. Se llama El Primer Tonto. ¡Qué bonita canción! Como todas las que están incluidas en este programa, Los Inmortales de la Q, son las 10:22.

0: Juan Sebastián, el primer tonto. Son las 10 de la mañana con 25 minutos. Corran la voz. Aquí están ya al aire los inmortales de...
1: ¡Laco!
0: Claro. Y nos vamos rápidamente con este tema musical. No dicen para quién ni de parte de quién. Hombre, escríbanos bonito. Saludos. Se llama Dos, canta el príncipe José José. Los inmortales de la Cuba.

0: son las 10 de la mañana con 29 minutos. 10 de la mañana con 29 minutos. Gracias por estar con nosotros. Son los Inmortales de la Q. Y por supuesto, la invitación es para que continúes con nosotros. Luego del corte tenemos mucho más, ¿eh? Especialmente para la diversión de todo el mundo aquí en este programa, en este fin de semana. Sí, estás en la frecuencia exacta. Esta es tu compañía inmejorable.
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1: El Congreso del Estado dejó sin efecto las disposiciones del Código Penal que dieron origen a la llamada Ley de Inteligencia Artificial. Ante la atención de accidentes en vialidades de alta circulación y la gravedad que pueden alcanzar los percances en motocicleta, la Cruz Roja Mexicana reforzó su capacidad de respuesta con 6 motocicletas de auxilio. El gobernador del estado, Ricardo Gallardo Cardona, descartó que se haya empleado un coche bomba en el ataque armado registrado en la comunidad de Cerrito de la Cruz, perteneciente a la delegación de La Pila.
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San Luis Potosí, comadrita, compadrito, ¿cómo se encuentran esta mañana de viernes, viernes 31 de julio, cerrando este séptimo mes y cerrando esta semana? Ya lo sabes, siempre iniciando con un mensaje positivo y créeme, comadrita, compadrito, de las caídas te levantas, de los errores aprendes, el corazón siempre sana y el alma vuelve a brillar. No todo es ya ni ahora, la vida se toma su tiempo, todo vuelve a estar bien. Créeme, paciencia, todo siempre vuelve a su lugar. Muy buenos días, feliz viernes, estamos iniciando. Ahí te encargo.

La diva de la banda, Jenny Rivera, para este viernes, viernes cantinero, viernes de canciones de cantina. Y por supuesto teníamos que iniciar con esta señorona, así como la señorona compañera Corina, que es parte del equipo al menos por hoy. Corina, hoy te dedicamos este programa porque aunque fue corto tu espacio, tu estancia con nosotros, has dejado una gran huella en este equipo de producción. Y créeme, estoy seguro que las decisiones que tomas es para ser aún más chingona. La canción que escuchamos es la mentada contestada de Jenny Rivera. ¿Y por qué contestada esta mentada? Porque resulta y acontece que en su momento un hombre, un tipejo, intentó extorsionar a Jenny Rivera. Habló mal de ella y dijo: ¿sabes qué? Te voy a dedicar una canción, te voy a responder de una forma un poco o mucho inteligente. Por eso esta canción inicia con frases como: ah, con que querías jugar a las mentaditas, mijo, pues ahí le va la contestación. La letra, si le pone atención, y yo sé que sí porque le gusta a Jenny Rivera, habla sobre, pues, cómo uno reacciona cuando recibe un insulto, cuando también le intentamos devolvérselo, a lo mejor no de forma inteligente, y por eso la canción tuvo rápidamente una gran respuesta entre sus seguidoras y seguidores. Se llama La mentada contestada de Jenny Rivera en este viernes de canciones cantinera en la Q95.7 FM. 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Nuestras redes sociales, Global Music 95.7 SLP, y nuestro WhatsApp 4444-900005, redes sociales, Global Music 95.7 SLP, para que nos mande sus mensajitos, peticiones y, por qué no, háganos sentir como Jenny Rivera, mándenos sus mentaditas. Vámonos rápidamente al clima de esta mañana porque hay pronóstico de lluvia para este fin de semana. ¿Dónde exactamente? De forma general, lluvias y tormentas puntuales para este fin de semana en la zona centros y el altiplano, pero específicamente cada región, ¿cómo se encontrará el clima? Amigos del altiplano, mínima de 15, máxima de 33, en las partes altas se sienten 9 grados centígrados, los vientos serán de hasta 60 kilómetros por hora en las partes altas y sobre todo en la noche, bancos de niebla en las sierras por la mañana, al menos hoy para el viernes en la zona del altiplano. Para la zona centro, mínima de 13, máxima de 31, en las partes altas 8 grados centígrados, bancos de niebla puntuales en la sierra por la mañana, lluvias puntuales por la tarde para la zona centro, lo reiteramos, lluvias puntuales por la tarde para la zona centro, porque aquí luego andamos batallando porque nos inundamos con la más mínima lluvia. Municipios de la zona centro, los vientos serán de hasta 40 kilómetros por hora, sobre todo en la noche, y hasta 60 kilómetros por hora en la zona de las sierras. Amigos de la zona media, mínima de 20, máxima de 35, en las partes altas se sienten 15 grados centígrados, bancos de niebla por la mañana, lluvias dispersas por la tarde y los vientos de hasta más de 50 kilómetros por hora en la zona media. Finalmente, la zona huasteca, que los fines de semana recibe muchos turistas visitantes, atentos porque hoy, mínima de 23, calorcito rico, llegan hasta los 40 grados centígrados, mínima de 16 en las partes altas, bancos de niebla por la mañana, lluvias dispersas por la tarde y los vientos de hasta 50 kilómetros por hora en la zona huasteca. De todas formas, le estamos compartiendo el clima en nuestras redes sociales, Global Music 95.7 SLP. Pero es momento de cambiar un poco el ritmo, el timing y comentarle, presentarle las canciones que le proponemos a competir en este duelo de rolitas para cerrar esta semana que fue rara, porque ya lo sabe, nuestra productora se fue de vacaciones y dijo: no nos importa quién gane, al día siguiente les hago dos nuevas propuestas. ¿Quién compite en esta mañana? Viernes Cantinero, la banda MS. La canción, piénsalo, Corina, piénsalo. No, no lo pienses, ya lo decidiste. ¡Súbele, DJ!

¿Para qué nos asomos? Está buena, ¿verdad? Yo creo que sí. Yo quiero que gane esa porque está muy buena, pero yo no lo decido. Vamos a esperar otra propuesta porque también está bien buena. Banda MS contra Arrolladora Banda Limón. La canción, y que quede claro, no lo sé. Muy buen duelo. ¡Súbele, DJ! ¡Claro!

0: Ahí está, dos propuestas muy interesantes. Viernes Cantinero, las dos aplica para ya a ir abriendo esta emoción de que ya es fin de semana. Banda MS, Bandy Limón, ¿cuál quiere escuchar? Votos WhatsApp 4444-900005. 11:20, vámonos con más. Seguimos en Ahí Te Encargo.
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0: Comadrita, compadrito, se la estamos compartiendo en nuestro portal globalmedia.mx, y es que las nuevas naves industriales obligan a fortalecer la preparación del cuerpo de bomberos ante incendios, esto por las baterías de litio. Y es que la llegada de inversiones vinculadas a la fabricación de baterías de litio y vehículos eléctricos en San Luis Potosí abre nuevas oportunidades para desarrollar este sector industrial, pero también está planteando desafíos importantes para que los cuerpos de emergencia encargados de atender accidentes con materiales de alto riesgo, pues pongan a prueba su capacidad de respuesta. Esto lo comentó el presidente del Patronato del Cuerpo de Bomberos Metropolitano, José Eduardo Moreno Bellido, quien explicó que el personal mantiene capacitación constante para responder a incendios relacionados, por ejemplo, con sustancias químicas, residuos peligrosos y materiales industriales, pero reconoció que las baterías de litio representan un reto muy particular. Esto lo explicó diciendo que actualmente no existe un agente extintor convencional que permita sofocar este tipo de incendios de manera inmediata, por lo que en muchos casos la estrategia consiste en aislar el área y controlar la propagación hasta que se acabe el material que se está consumiendo. Importante y muy interesante lo que está revelando el presidente de ese patronato del Cuerpo de Bomberos, que nos lleva otra vez, y como diría el meme de la chaviza, y mire, y seguía la perra, y seguía, y seguía, y seguía la falta de recursos, la falta de apoyo para los bomberos metropolitanos. Sí, se les apoya, pero no como debería, y no solamente para la nómina, para el equipo de protección, el equipo de respuesta, y siempre lo estaremos insistiendo, se necesita más apoyo económico para los bomberos, y un ejemplo más de por qué es urgente darles más dinero. La notita de esta mañana en globalmedia.mx: las nuevas naves industriales en San Luis Potosí están obligando a fortalecer la preparación de los bomberos, que son constantes pero requieren más preparación en temas muy específicos. Recuerda, estamos en el Viernes Cantinero. Sus peticiones las estamos recibiendo en nuestro WhatsApp 4444-900005, y por supuesto no podía estar en un Viernes de Cantina el señorón, mi patrón, Vicente Fernández. Tengo un amante, ahora, ¿por qué? ¿Cuántos amantes tienes tú? No, no digan. Seguimos en Ahí Te Encargo.

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1: Y ahí estuvo el señorón, nuestro patrón Vicente Fernández, con la rolita Tengo un amante. Una canción de despecho y doble sentido, cuyo gran giro en la letra sorprendió cuando salió al mercado, porque se supone que estaba revelando que tenía un amante. Pero ¿qué cree? Esta canción inicia diciendo así como lo oyen: no se espanten, alguien llena mi cama y me enciende la llama. Obviamente, cuando la escuchamos, nos hizo creer que ya estaba confesando una infidelidad terrenal, que fue víctima de estos deseos carnales. Pero al final, en la misma canción, Vicente Fernández aclara que duerme en sus brazos cuando hay cansancio y ella no las reclamos, pero ¿sabe a quién se refiere? Se refiere a la música. ¡Ay sí, Vicente! Seguramente te vamos a creer que no tenías un amante. Al contrario, ahí le estabas confesando a Cuquita tus cosas que hacías porque eras un rabo verde. Y no sabemos si estás en el cielo o en el infierno, pero de que estás descansando en algún lugar, lo estás haciendo. Tengo un amante de Vicente Fernández, la canción que escuchamos en esta mañana, que estamos seguros la va a agregar a su lista de reproducción en este viernes de canciones de cantina. Pero es momento de irnos al reporte ciudadano. El meollo de la Q nos lleva en esta mañana a un cruce muy solicitado, muy transitado, que es Muñoz y García Diego. Y es que han transcurrido más o menos 3 semanas desde que comenzaron los trabajos de reparación sobre este punto de un drenaje que empezó a colapsar. Sin embargo, vecinos y automovilistas nos denunciaron, platicaron al equipo de Te Encargo que esta obra, ¿qué cree? Le voy a hacer una encuesta bien rápida. ¿Usted qué cree? ¿Que esta obra ya la concluyeron o está detenida? Obviamente le atinó. Esta obra está detenida desde hace más o menos 3 semanas, no hay maquinaria y prácticamente sigue representando un riesgo. ¿Sabe por qué? Porque durante las lluvias que se presentaron en esta semana recientemente, prácticamente estos hoyos quedaron completamente cubiertos por el agua, haciendo caer a automovilistas, motociclistas, ciclistas y peatones. Le estamos compartiendo las imágenes de cómo un repartidor de alimentos por aplicación prácticamente quedó atascado, no pudo sacar su motocicleta. Lo mismo le pasó a muchos vehículos que pasan por este punto, que prácticamente dañaron llantas y suspensiones por esta obra detenida. Así es que les pasamos el reporte. Tenga mucha precaución en este punto. Muñoz y García Diego, hay baches todavía, hay una obra inconclusa y está afectando la circulación. Le estaremos dando seguimiento. 11:29, vámonos a un corte musical. No sin antes recordarle nuestro duelo de canciones. Ya lo sabe, la canción que usted quiere escuchar por completo, nos manda su voto y más adelante le ponemos esta rolita en este viernes cantinero. ¿Quién está compitiendo en esta mañana? Banda MS con la canción Piénsalo. Y por el otro lado, Arrolladora Banda Limón, la canción Y que quede claro, a votar WhatsApp 4444-900005. Por lo pronto nos vamos a un corte musical con los Cardenales de Nuevo León. La rolita se llama Mi Orgullo de Cabrón. Ahora, hasta parece que hoy me dedicaron las canciones. 11:29, seguimos en Ahí Te Encargo.

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1: 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Regresamos, ahí te encargo, 11:40. Recuerde que estamos recibiendo peticiones a nuestro WhatsApp 4444-900005 en este viernes de canciones cantineras. Vámonos al reporte ciudadano, no te pases de Q. Y es que habitantes de la colonia Satélite nos pasaron un reporte donde están en sus grupos de WhatsApp de entre vecinos emitiendo diferentes alertas preventivas ante una serie de reportes relacionados con un hombre que presuntamente ha sido observado dañando los cristales de vehículos estacionados por sustraer objetos de valor. Los hechos, según las denuncias vecinales, se concentran principalmente en el sector de Avenida Constitución y Calzada de Guadalupe, en una zona de alta influencia comercial. De acuerdo con los testimonios, los incidentes han generado preocupación entre vecinos y automovilistas, quienes señalan que este tipo de robos está afectando tanto a residentes como a personas que acuden diariamente a realizar compras, trámites laborales y sobre todo son vehículos que dejan afuera de sus casas. Este individuo ha sido visto en diferentes puntos, pero hasta el momento no ha sido detenido. Por eso los vecinos hicieron un llamado urgente a las autoridades para que, sobre todo, incrementen los recorridos de vigilancia en la zona y dar seguimiento a los reportes ciudadanos. Obviamente, la vigilancia depende de dos corporaciones, la Policía Capitalina y la Guardia Civil Estatal. Esto para prevenir nuevos robos y brindar mayor tranquilidad a quienes transitan diariamente por esta importante vialidad, esta importante colonia y, sobre todo, en esta zona. Le repetimos, siguen los cristalazos y robos en la colonia Satélite, prácticamente en ese sector de Avenida Constitución y Calzada de Guadalupe, una zona muy importante y de alta influencia, mal y de malas la seguridad, al menos en el sector sur de nuestra ciudad. Ahí está, le estaremos dando seguimiento. No te pases de cu con la inseguridad. 11:42, vámonos a una rolita en esta mañana. Viernes cantinero, llega Grupo Frontera, nos pone ya no lo han encontrado. 11:42, seguimos en Ahí te encargo.

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4: Grupo Frontera con esa canción Ya No, que prácticamente fue lanzada el 14 de febrero del año pasado, esto como un detalle especial que esta agrupación quiso tener para sus seguidores. También dato interesante es que la pista, no la canción completa, la pista se inició o empezó a armarse un año antes durante la Semana de la Música Latina de Billboard en 2024. Esta canción salió un año después, 14 de febrero de 2025, y la encontramos en como segundo sencillo de el disco que publicó en ese año. Obviamente, si le puso atención, la rolita mantiene la esencia bailable de la cumbia con el acordeón que hace característica a esta agrupación, Grupo Frontera. La canción Ya No, para que la agregue a su lista de reproducción en este viernes de canciones de cantina. 11:46, momento de irnos al reporte ciudadano, y esto sí está bien interesante. Le comentamos hace rato el reporte anterior en la satélite donde los vecinos están pidiendo mayor vigilancia, pero ¿qué ocurre? Eso en la capital, Colonia Satélite, al sur de la capital. Pero ¿qué ocurre en el municipio soledense cuando en alguna situación de emergencia las y los amigos soledenses podrían confiar en la policía de Soledad? ¿Podríamos encomendarle que vengan a ayudarnos? Pues yo creo que no. Y es que un nuevo señalamiento por presunto abuso de autoridad fue denunciado en el municipio de Soledad de Graciano Sánchez luego de que una familia asegurara que elementos de la Guardia Civil Municipal de Soledad ingresaron presuntamente por la fuerza a un domicilio equivocado. Es decir, se equivocaron sin una orden y a la fuerza ingresaron a esta casa durante un operativo donde además habían agredido. Además de que se metieron a la casa sin permiso, a una casa equivocada, agredieron físicamente a varios de sus integrantes, entre ellos un adulto mayor. La imagen es bastante fuerte porque sí

0: Un pelo menos. Ahí está una denuncia más de un presunto abuso policial de la policía de Soledad. Le estaremos dando seguimiento y, por supuesto, la imagen, si usted nos escucha en radio, vaya a nuestras redes sociales. Ya le compartimos este video. Lo estamos ahí mostrando en Global Music 95.7 SLP. Ajijo de la Q, un caso de abuso policíaco más en el municipio de Soledad. 11:48, seguimos en Ahí Te Encargo.
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0: Vámonos a conocer el ganador de este duelo de rolitas. Ya lo sabe, canción contra canción. Le proponemos dos canciones, dos estilos, dos agrupaciones y usted decide cuál quiere escuchar. Y así de sencillos, nuestros duelos de canciones. ¿Quién estaba compitiendo en este viernes 31 de julio? Viernes cantinero. Por un lado, la banda MS con la canción Piénsalo contra la arrolladora banda Limón. Y que quede claro, la canción que gana, que usted decidió, que quiere disfrutar en este viernes cantinero, es, qué buena elección, la arrolladora banda Limón nos pone melancólicos y muy alegres. Y que quede claro, 11:49, estamos en el...

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0: El diputado Héctor Serrano, impulsor de la llamada Ley de Inteligencia, descartó que tras la derogación de la reforma al Código Penal se contemple algún mecanismo para reparar o indemnizar a las personas. La Coordinadora de Protección Civil, Nadia Ochoa, informó que durante la actual temporada de canícula se han registrado temperaturas de hasta 40 grados. La Instancia Municipal de las Mujeres mantiene un mapa prioritario de 33 colonias con mayor incidencia de violencia familiar en la capital potosina.
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2: Ahí te encargo una rola que suene sin parar. 11:58, regresamos. Ahí te encargo el mejor programa de las y los ciudadanos, por supuesto, a través de la Q95.7 FM. Pura música y puros éxitos también en la multiplataforma de Global Media TV, Canal 4.1, Televisión Abierta, y Canal 4, Sistema Easy. Recuerde también a través de internet, globalmedia.mx. 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Y si quiere retomar la denuncia que le hemos presentado hoy y días anteriores, vaya a seguirnos en plataformas como X y YouTube. Nos encuentra como Global Media y como Ahí te encargo. Nuestras formas de contacto, de estar interactuando, de poderle escuchar, de poderle leer a través de WhatsApp 4444-900005, redes sociales Global Music 95.7 SLP, donde además de peticiones, saluditos, mentaditas de madre, recuerde que queremos conocer los horrores de su calle, colonia, fraccionamiento, qué le preocupa, qué le acontece, qué le molesta, para pasarle el reporte a la autoridad competente. Y en este viernes de Canciones de Cantina, ha sido una primera hora muy movida, gracias a quien está con nosotros desde las 11 de la mañana. Recuerde, de lunes a viernes de 11 a 1, el mejor programa de las y los ciudadanos. A quien escuchamos en esta primera hora, estuvo Jenny Rivera, también nos puso ahí un poco melancólicos, Vicente Fernández, estuvo por aquí también los Cardenales de Nuevo León, Eslabón Armado se quedó pendiente porque no quiso llegar. Grupo Frontera también nos deleitó con su talento y cerramos el duelo de canciones que lo ganó la arrolladora Banda El Limón. Hablando de canciones que compiten, le proponemos otro segundo duelo de canciones. Julión Álvarez con la canción Márchate es la que le proponemos en esta mañana. Recuerde también, sugiéranos qué duelo de canciones quiere escuchar. Julión Álvarez en esta mañana con la canción Márchate. ¡Súbele, DJ!
3: 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Y ahora márchate.
2: Ojalá nos invite, ojalá nos marque y diga: Master, te veo en los conciertos que tendré próximamente en San Luis Potosí, en la Feria Nacional Potosina. Julión, móchate, si te queremos ver. Julión Álvarez con la canción Márchate, primera canción que le proponemos. Alfredito Olivas, papá chiquito bebé, antecedentes de culpas.

quien sus gustos, cada quien sus cubas. Y yo me voy por Alfredito Olivas. Alfredito Olivas, la canción Antecedentes de Culpa contra Julión Álvarez. Márchate, yo no decido, lo hace usted. Cumadrita, compadrito, con su voto. WhatsApp 4444-900005. Vámonos con esta petición que nos hicieron en redes sociales. Recuerde que estamos en Ahí Te Encargo.

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0: 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Y ahí estuvo esta rolita que nos habían solicitado en redes sociales. Recuerdo, estamos en el Viernes Cantinero. Peticiones a nuestro WhatsApp 4444900005. Y se trata de la rolita El Perdedor, una canción de Grupo Intocable, que es un éxito de desamor compuesto por Marco Antonio Pérez, que es famoso por reflejar las discusiones de pareja. Dato interesante, aunque la letra habla de una relación con problemas de orgullo, celos y discusiones, es que, a ver, ¿qué sería de una relación amorosa si no hubiera esos factores? Se le quitaría el sinsabor, esa carnita que nos gusta. Miren, a todos nos gusta el drama. No me venga a decir que no le gusta el orgullo, los celos y discusiones, porque mire, conozco a muchas parejas que siempre andan bien y dicen que andan aburridos. Nadie los entiende. Diría el gran poeta Peña Nieto, ningún chile nos embona en las relaciones. Yo creo que el autor andaba medio fumado cuando compuso esta canción, porque dice que no se inspiró en una relación, sino que estaba pensando en una gorra. Ahora, pasa para andar iguales, porque si lo compusiste esta canción pensando en una gorra, no sé qué te habías fumado, pero bueno, la canción se llama El Perdedor, de Grupo Intocable, y la escuchamos en este Viernes de Canciones de Cantina. 12:07, es momento de irnos, comadrita, compadrito, a irnos al reporte ciudadano, y es que nos preocupa la situación. En la colonia Satélite ya le platicábamos sobre estos cristalazos, estos robos a vehículos en la zona sur de la ciudad, y ahora no te pases de Q con un basurero clandestino que continúa creciendo sobre la calle Taiwán, esto en la colonia Satélite, donde vecinos nos platicaron al equipo de Ahí Te Encargo la acumulación constante de escombro, bolsas de basura, muebles en desuso y diversos residuos que ya invaden parte de la banqueta, que esto obliga, obviamente, a las personas a caminar sobre el arroyo vehicular para poder transitar en esta zona. Los afectados nos platicaron que este problema se ha agravado en las últimas semanas debido a que personas ajenas a la colonia, así como algunos residentes, utilizan este sitio como punto de disposición ilegal de sus basuras. Pese a los reportes que ya tiene la Dirección de Ecología del Ayuntamiento, señalan que hasta el momento no se ha efectuado una limpieza como debe de ser. Además de solicitar la intervención para llevarse la basura, están pidiendo el apoyo de la Dirección de Seguridad Pública para incrementar la vigilancia y, sobre todo, sancionar a quienes sean sorprendidos arrojando basura de forma ilegal. Obviamente se requiere un trabajo coordinado y los vecinos están dispuestos a hacer comités, pero requieren el apoyo de la autoridad, que hasta el momento se ha negado a dárselo. Por eso le estaremos dando seguimiento a este No Te Pases de Q, basurero clandestino en la calle Taiwán de la colonia Satélite. 12:08, recuerde que estamos en Ahí Te Encargo.
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3: Y ahí estuvo esta propuesta musical de la versión de Emiliano Saena de la canción ¿De qué manera te olvido? Dato de la canción es que fue compuesta por Federico Méndez Tejada e inmortalizada en voz de Vicente Fernández. Pero en esta versión de Emiliano Saena suena muy bien. Emiliano Saena es un cantautor regiomontano del regional mexicano que está impulsando la propuesta del regional romántico. Esta propuesta es mezclar el mariachi, norteño y letras que hablen sobre el amor y el desamor. Es sobrino de Beto Zapata. Beto Zapata, vocalista de Grupo Pesado, y su nombre artístico surge de la unión de sus apellidos Zapata y Baena. Emiliano Saena estuvo en este foro de Ahí te encargo. Mi estimado Emiliano, beso, abrazo y apapacho. Ojalá regreses pronto para más entrevistas y para seguir conociendo tu talento, para que lo agregue a su lista de reproducción. Ahí está la propuesta de este cantautor regiomontano, Emiliano Saena, la versión de ¿Qué manera te olvido? 12:20, vámonos al reporte ciudadano. Cum madrita, cum padrito, ahí va el agua. Y es que se está reportando otra fuga de aguas negras en la zona centro, donde exactamente habitantes y comerciantes de la calle Pedro Montoya denunciaron que una fuga de aguas negras permanece activa desde hace más o menos 3 semanas, sin que hasta el momento se haya realizado la reparación total y definitiva de este punto. Hay que reconocer que los amigos de Interapas han acudido a la zona, sin embargo, sigue presentándose este drenaje colapsado, esta fuga de aguas negras, lo que afecta, obviamente, la salud, pero también el comercio, porque está muy cerca del mercado República. Los comerciantes nos platicaron, el equipo Ahí te encargo, que la presencia permanente de aguas negras también está afectando ya la imagen, ya las ventas han comenzado a bajar un poquito, y sobre todo problemas de vialidad, ya que es paso obligatorio de miles de vehículos, además de camiones de transporte público en esta calle de Pedro Montoya. Están solicitando, obviamente, la intervención inmediata para corregir la falla, limpiar el área y, sobre todo, que este problema continúe, evitar que este problema continúe siendo un riesgo para la salud pública. Ahí está este drenaje colapsado, fuga de aguas negras en la calle Pedro Montoya, en la zona centro. Ahí va el agua de esta mañana. Por supuesto, le estaremos dando seguimiento. 12:21, vámonos a un corte musical. Pero le recordamos el duelo de canciones de esta mañana, cuáles están compitiendo para que nos mande su voto. Viernes Cantinero está compitiendo Banda MS con la canción Piénsalo contra La Arrolladora, ¿no es cierto? ¿Sí es esa? No, ya ve, yo ya me quiero. Ya parece que ando ebrio y borracho, pero no, yo me ando equivocando. Ese fue el primer duelo, yo cometí un error. Segundo duelo de canciones, Julión Álvarez, la canción Márchate, Julión Álvarez contra Alfredito Olivas, Antecedentes de Culpa. Mire, yo estoy bien, güey. Ahí está Julión Álvarez contra Alfredito Olivas, segundo duelo de canciones en esta mañana. A votar WhatsApp y redes sociales. Con esta canción nos vamos a un corte musical. Recuerde, peticiones todavía las recibimos al WhatsApp 4444-900005. Pesado, ingrato amor, 1222, estamos en Ahí te encargo.
4: Pero antes que nada, darles las gracias a todos por acompañarnos esta noche. Y que sepan que este disco era un sueño para nosotros, que hoy, gracias a Dios, se nos está haciendo realidad. Rendir un gran homenaje a toda esa gente que nosotros sabemos que ha participado de manera muy directa para que la música norteña esté ya siendo reconocida a nivel mundial. Hablar de tantos artistas que esta noche, bueno, hay fotografías de todos ellos de momentos muy especiales. Algunos ya no están con nosotros, se nos adelantaron un poquito en el camino. Y los vamos a recordar también en este homenaje. Y a los que están aquí presentes, que Dios les dé mucha vida. Y muchas gracias por todo lo que han hecho por la música norteña. Y especialmente quiero dedicar este disco para mi padre, que está aquí presente esta noche. Esto dice así.

0: Muchas gracias. Me quedo de los grandes de la música norteña. Gracias.
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4: El Congreso del Estado dejó sin efecto las disposiciones del Código Penal que dieron origen a la llamada Ley de Inteligencia Artificial. Ante la atención de accidentes en vialidades de alta circulación y la gravedad que pueden alcanzar los percances en motocicleta, la Cruz Roja Mexicana reforzó su capacidad de respuesta con 6 motocicletas de auxilio. El gobernador del estado, Ricardo Gallardo Cardona, descartó que se haya empleado un coche bomba en el ataque armado registrado en la comunidad de Cerrito de la Cruz, perteneciente a la delegación de La Pila.
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5: Yo soy tu destino. Son las fuerzas cósmicas la explicación de las tendencias astrológicas a las que condicionan las fuerzas de tu signo en el zodíaco. Es

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1: Y uno regresamos, Ahí Te Encargo. Recuerde que estamos en el mejor programa de las y los ciudadanos y estamos recibiendo peticiones para el viernes cantinero, peticiones de canciones, saluditos, reportes de lo que está ocurriendo en su calle, colonia o fraccionamiento al WhatsApp 4444-900005. Pero es momento de conocer al artista, la canción ganadora de este segundo duelo de canciones. Ya lo sabe, le proponemos dos artistas, dos propuestas, dos canciones. Usted analiza cuál quiere escuchar por completo y así la que reciba más votos, la ponemos. ¿Quién estaba compitiendo en esta mañana? Nuestro compadre Julián Álvarez con la canción Márchate y también Alfredito Olivas con la canción Antecedentes de Culpa, la canción que gana. ¿Qué usted decidió? ¿Qué vamos a poner? Es Julián Álvarez, Márchate, 12:32, estamos en Ahí Te Encargo.
2: ¿Todo bien, amor?

0: Sí, todo bien. Vámonos.
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2: Y ahí estuvo esta rolita que ganó el duelo de canciones en la voz de Julián Álvarez, se llama Márchate, un éxito de desamor que se relaciona con momentos virales y confusiones en la carrera del artista. La letra habla de orgullo y superación, donde el protagonista de la historia le dice a su expareja que no va a llorar por su partida y que encontrará a alguien mejor. La canción se hizo muy famosa en redes sociales cuando Julián se coló de forma inesperada a una fiesta en Zapopan, esto en el estado de Jalisco, porque los vecinos ponían su música a todo volumen e impedían que durmiera. Casualmente, en ese momento sonaba Márchate. La canción, estoy seguro que le gustó, para que la agregue a su lista de reproducción. Pero ahora, vámonos no al reporte ciudadano, sino a esta bonita sección que a usted le gusta y ya la teníamos pendiente. Ahí te encargo, chamba, si conoce a alguien que esté buscando trabajo y que le puede interesar ser operador de transporte público, la empresa Centralización 2000, es decir, la línea Morales, Ruta 9, está buscando conductores. ¿Qué está ofreciendo? Sueldo competitivo, prestaciones de ley, buen ambiente laboral y también descansos programados. Si usted conoce a alguien en su familia que esté buscando chamba de conductor, que tenga las habilidades, o también algún vecino, algún amigo, algún conocido que le llame la atención esta oportunidad laboral, compártasela. ¿Qué requisitos solicitan para ser operador de la Ruta 9 Morales? Licencia tipo C, experiencia medio año comprobable, conocimiento en conducción de camión urbano y actitud de servicio. Sería lo mínimo, ¿no? Si no, imagínese, sería un poquito extraño. Si está interesado, anote los siguientes teléfonos: 41 22 91 82, 44 41 22 91 82, y también 44 42 16 32 36. Le estamos compartiendo en nuestras redes sociales esta convocatoria. Ahí te encargo chamba, están buscando operadores de la Ruta 9, la empresa Centralización 2000, la línea Morales. Ahí te encargo chamba en esta mañana. Atento, atento, porque es una muy buena oferta laboral. 12:38, vámonos a más musiquita en esta mañana. Recuerde, estamos recibiendo sus peticiones todavía a nuestro WhatsApp 44 44 90 0005. Todavía también estamos recibiendo sus reportes de su calle, colonia, fraccionamiento. Fin de semana no descansamos, mandaremos a la motoneta, estamos con la guardia a todo lo que da, dándole voz a los horrores de su calle o colonia y fraccionamiento para pasarle a la autoridad esa chamba que falta: graffiti, inseguridad, robos, limpieza de parques, lo que le afecte. Mándenos sus reportes a nuestro WhatsApp. Vámonos con más musiquita, seguimos en Ahí te encargo.

0: Y ahí estuvo esa canción de Fuerza Régida, Tu Sancho, así se llama la canción, Tu Sancho. Es un éxito del regional mexicano lanzado el 2 de mayo del año pasado, 2025. Dato interesante es que incluye un sample musical de Ellie Goulding, esta artista cantante británica, y eso marca el estilo de Fuerza Régida, que en diferentes entrevistas el vocalista de esta agrupación, Jesús Ortiz Paz, les dijo que no se han dado cuenta que hemos metido en otras canciones esta técnica y hasta ahorita se están dando cuenta, lo cual habla de la calidad, no solamente vocal, sino musical de Fuerza Régida, porque a muchos no les gusta, pero aquí está el ejemplo de por qué es muy talentoso y por qué es muy bien recibido la propuesta musical de Fuerza Régida. Tu Sancho se llama así la canción que escuchamos y que nos habían pedido en redes sociales para que la agregue a su lista de reproducción. 12:42, ya nos estamos despidiendo, cumadrita, compadrito, no sin antes ahorita ir a buscar el santoral, porque es momento de felicitar a quien cumpla en esta mañana, pues no su cumpleaños, sino esté celebrando llamarse de esta forma. Insistimos, nombres bastante raros. Santoral de hoy, viernes 31 de julio, último día del mes. Felicidades a San Ignacio de Loyola, San Calimero, Demócrito, Segundo y Dionisio de Sinada, Fabio, Tertulino, Germán y también San Pedro Crisólogo. Insistimos, nombres raros, pero es al menos el santoral de hoy, viernes 31 de julio. También datos interesantes, ya le comentábamos, digo, por el santoral. Hoy es la fiesta de San Ignacio de Loyola. Es esta conmemoración religiosa del fundador de la famosa y conocida Compañía de Jesús. También dos fechas importantes. Hoy es el Día Mundial de los Guardaparques, Guardaboscas, que esta fecha reconoce la labor de protección de las áreas verdes y los parques nacionales en todo el mundo. Y también hoy es el Día del Aguacate. Esta fecha obviamente celebra los beneficios y el valor cultural, económico y hasta político del aguacate. Dato interesante, siempre lo comparten cada año cuando es el Super Bowl. Prácticamente el aguacate que se consume en Estados Unidos es de importación mexicana y siempre se vende muchísimo y más caro en esas fechas. Día Mundial de los Guardaparques, Día del Aguacate y también la fiesta de San Ignacio de Loyola, hoy viernes 31 de julio. Ya nos estamos despidiendo, cumbrete compadrito, no sin antes recordarle que se quede con toda la programación de la Q95.7 FM, pura música y puros éxitos, y también en la multiplataforma de Global Media TV, canal 4.1, televisión abierta, y canal 4, sistema Easy. 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Si quiere retomar la información que le hemos presentado, ya lo sabe, le invitamos a que nos siga y nos acompañe, le dé like en las plataformas de X y YouTube, nos encuentra como Global Media y como Ahí Te Encargo. Le recordamos nuestras redes sociales, Global Music 95.7 SLP y nuestro WhatsApp 444-90-0005. Estamos recibiendo sus peticiones desde ahorita para el lunes, qué canción quiere que le pongamos, sugiéranos duelos de canciones, pero también mándenos su reporte, mándenos mensajito, mándenos audio, porque queremos escuchar y ayudarle a solucionar lo que le preocupa y le molesta en su calle o colonia y fraccionamiento. Otra vez más, 4444-900005. 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Gracias Corina por ser parte de este equipo, esperamos haberte dejado algo, algo que sabemos, así es. Y gracias a usted, comadrita, compadrito, por haberme acompañado en esta mañana, no solamente viene, sino toda esta semana. Recuerde que le espero el próximo lunes, pero también le recuerdo que vivamos un día a la vez. Buen provecho, cuídese mucho, soy el Master. Ahí te encargo.
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1: El Congreso del Estado dejó sin efecto las disposiciones del Código Penal que dieron origen a la llamada Ley de Inteligencia Artificial. Ante la atención de accidentes en vialidades de alta circulación y la gravedad que pueden alcanzar los percances en motocicleta, la Cruz Roja Mexicana reforzó su capacidad de respuesta con 6 motocicletas de auxilio. El gobernador del estado, Ricardo Gallardo Cardona, descartó que se haya empleado un coche bomba en el ataque armado registrado en la comunidad de Cerrito de la Cruz, perteneciente a la delegación de La Pila.
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1: Damas y caballeros pendientes, mira que por ahí anda el pato pipón. No se equivoquen. ¡Ja!

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1: El diputado Héctor Serrano, impulsor de la llamada Ley de Inteligencia, descartó que tras la derogación de la reforma al Código Penal se contemple algún mecanismo para reparar o indemnizar a las personas. La Coordinadora de Protección Civil informó que en la actual temporada de canícula se han registrado temperaturas de hasta 40 grados.

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1: Oye, Martín,
2: ¿qué pasó?
1: Nos echamos una manita de póker.
2: Pues si pa' eso me andas buscando, vamos le entrando.

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1: El Congreso del Estado dejó sin efecto las disposiciones del Código Penal que dieron origen a la llamada Ley de Inteligencia Artificial. Ante la atención de accidentes en vialidades de alta circulación y la gravedad que pueden alcanzar los percances en motocicleta, la Cruz Roja Mexicana reforzó su capacidad de respuesta con 6 motocicletas de auxilio. El gobernador del estado, Ricardo Gallardo Cardona, descartó que se haya empleado un coche bomba en el ataque armado registrado en la comunidad de Cerrito de la Cruz, perteneciente a la delegación de La Pila.
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1: El diputado Héctor Serrano, impulsor de la llamada Ley de Inteligencia, descartó que tras la derogación de la reforma al Código Penal se contemple algún mecanismo para reparar o indemnizar a las personas. La coordinadora de Protección Civil, Nadia Ochoa, informó que durante la actual temporada de canícula se han registrado temperaturas de hasta 40 grados. La Instancia Municipal de las Mujeres mantiene un mapa prioritario de 33 colonias con mayor incidencia de violencia familiar en la capital potosina.
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